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0: 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Mascotas. Sin necesidad de bañarlo, también podemos higienizar adecuadamente a nuestro perro. Frótelo con bicarbonato de sodio y cepíllelo enérgicamente. 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

0: vive la vida más fácil. La piel de la manzana contiene pectina. Este tipo de fibra ayuda a saciar el apetito. Es perfecta para comerla a media mañana o tarde para llegar a la comida con menos apetito.
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0: Te comparto tips para tener una mejor calidad de vida. Autoestima constante. Quererse a uno mismo no es ser egoísta, sino toda una necesidad vital. Es decirle al mundo que formamos parte de él, que tenemos voz y derecho a ser felices. Si te miras al espejo, aprovecha para sonreír y recordar todo lo que has logrado. Verás a esa persona valiente que desea disfrutar y seguir creciendo. Este es un mensaje del Grupo Radial Continental.
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0: Respetemos la hora de puntualidad en toda actividad pública o privada. El tiempo de los demás merece respeto. Este es un mensaje del Grupo Radial Continental.
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2: 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Mantente hidratado. Mantenerse hidratado es esencial para la salud en general. La cantidad de agua que necesitamos depende de nuestra edad, sexo, peso, altura, nivel de actividad física y condiciones ambientales. Es decir, en el clima caliente probablemente tienes que beber más agua, teniendo en cuenta que alrededor del 20 o 30% de agua que necesitamos proviene de nuestros alimentos. Si tienes acceso a agua potable segura, esta es la bebida más saludable y barata. Para un impulso refrescante puedes agregar rodajas de limón, pepino o menta. Otras bebidas como café sin azúcar, agua gaseosa, té sin azúcar, té helado o agua sin endulzar, infundida o aromatizada también son buenas opciones para la hidratación.
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0: 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Mantente seguro cuando compras alimentos. 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Lavarlos antes de poder cocinarlos o ingerirlos te va a dar la seguridad a ti y a tu familia de que estás consumiendo alimentos sanos. Es importante desinfectarlos cada vez que puedas. Hervirlos a temperaturas altas. Todo esto para tratar de minimizar el riesgo de infección y el contagio de varias enfermedades. Este es un mensaje del Grupo Radial Continental.
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0: Entre la Reserva Faunística Cuyabeno y el Parque Nacional Yasuní existe un corredor de 40.000 hectáreas. Y dentro de esta área encontramos uno de esos lugares que son increíbles de imaginar. Desde la ciudad de El Coca, en la vecina provincia de Orellana, a 2 horas y media de navegación por el río Napo, nos adentramos a territorio de la provincia de Sucumbíos, al cantón Chuchufindi, para conocer Sani Isla y su secreto mejor guardado, Sani Loch. Aquí también las aguas cubren parte del bosque formando un espejo de aguas negras, Chayoacocha, que en quichua significa laguna de Boca Chico. Más de 600.000 hectáreas de área protegida, casi igual a la extensión de la provincia de Cotopaxi. Es un gigantesco bosque tropical. Su comportamiento climático hace que tenga dos caras durante el año. De diciembre a marzo, tiene una marcada temporada seca, donde lo que se ve como una enorme laguna se convierte en pequeñas sabanas y valles. La temporada lluviosa va desde abril hasta julio, y desde agosto a noviembre las precipitaciones son moderadas. Su temperatura promedio alcanza los 25 grados centígrados.
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0: Te compartimos los mejores lugares para conocer y visitar en Ecuador. A tan solo un par de horas de la ciudad de Quito, al noroccidente de la provincia de Pichincha, y un lugar que cuenta con una extraordinaria biodiversidad. Además, Mindo es famoso por ser un destino en el cual se pueden realizar deportes de aventura en sus ríos, como el descenso de ríos o balsismo, conocido mundialmente como rafting o el tubing, en el que se usa boyas o tubos de neumáticos de vehículos grandes para flotar sobre la corriente de un río.
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0: compartimos los mejores lugares para conocer y visitar en Ecuador. Cuyabeno, esta región del país, atrae a miles de turistas cada año que acuden con la intención de acercarse a la naturaleza y a la enorme biodiversidad que alberga, y buscan conocer las costumbres, tradiciones, ritos y rituales de los pueblos indígenas. Un sitio que recomendamos visitar en la Amazonía ecuatoriana es la Reserva de Producción de Fauna Cuyabeno, ubicada en las provincias de Orellana y Sucumbíos. Se trata de un área protegida, toma el nombre del río Cuyabeno, que en su curso medio se desborda originando un complejo de 14 lagunas y formando el humedal más extenso de la Amazonía ecuatoriana.
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Si algún día te sientes solo, piensas que nadie te entiende, crees que te tratan injustamente y no comprendes a los que te rodean, tranquilo, eres una persona completamente normal. Si sientes paz en tu vida, es que has tomado la decisión correcta. Nada como hacer un favor o una buena acción para llenarnos de paz y placer con nosotros mismos. La calidad de tu vida depende de la calidad de tus pensamientos. El que goza de la paz no se molesta ni a sí mismo ni a nadie. Ante todo, es necesario cuidar el alma si se quiere que la cabeza y el resto del cuerpo funcionen correctamente. Un gran paso para caminar en paz es dejar de culpar a otros por nuestro sufrimiento y placer con nosotros mismos. La calidad de tu vida depende de la calidad de tus pensamientos. El que goza de la paz no se molesta ni a sí mismo ni a nadie. Ante todo, es necesario cuidar el alma si se quiere que

0: silenciosa, es tranquila, suave. Es un estado interno de satisfacción cuando empiezas a amarte a ti mismo. Así que sé paciente con todo el mundo, pero sobre todo contigo.
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0: Aunque suene imposible para algunos, muchas de las experiencias que hemos vivido son producto de nuestros pensamientos. Si quieres que tus pensamientos sean más positivos de ahora en adelante y se conviertan en el motor que te haga alcanzar tus metas más altas, toma nota, porque estos consejos te cambiarán la vida. Sé optimista. El optimismo es un estado mental que te ayuda a tener una buena relación con lo que te rodea. Esperar lo mejor de las cosas, pero con los pies sobre la tierra, siempre te llevará por el camino correcto. Haz ejercicio. El ejercicio ayuda a drenar energías y a segregar endorfinas que te ayudan a sentirte bien. Es un remedio perfecto para combatir la depresión. No necesariamente tienes que ser un deportista de élite. Con solo 30 minutos al día podrás ver la diferencia.
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0: Cultivar pensamientos positivos nos permitirá tener una vida feliz y en armonía con los demás. Cuando notes que estás pensando negativamente, piensa en algo que te haga feliz y préstale atención solo a las cosas buenas. El tiempo es irrecuperable, así que aprovéchalo al máximo y construye tu propio camino de éxito. Sobre todo, sé feliz con una mente positiva. Sé agradecido y no te olvides de poner en práctica cada uno de estos consejos. Este es un mensaje del Grupo Radial Continental.
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0: 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Quita el esmalte de las uñas sin utilizar acetona. Para remover el esmalte sin quitar esmaltes, puedes utilizar cualquier esmalte de uñas que tengas. Comienza por pintar una capa sobre la uña y luego con la ayuda de un algodón, remueve.
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0: Destruya el miedo. El temor es el enemigo número uno de su éxito. Le impide aprovechar las oportunidades de triunfar. El miedo causa enfermedades e impide hacer aquello que iba a obtener el triunfo. Al miedo lo destruye la confianza. Y toda confianza es adquirida. Nadie nace con confianza haciendo cosas que van contra lo que usted teme. David venció a Goliat porque tuvo confianza en sí mismo y en la ayuda de Dios. Este es un mensaje del Grupo Radial Continental.
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0: En la travesía de la vida nos encontramos con desafíos que ponen a prueba nuestra fortaleza emocional y mental. Los momentos difíciles pueden surgir de una manera inesperada, pero ¿comprendemos la importancia de mantener una actitud positiva? Debemos superar los desafíos con mucha terquedad. Busca siempre el lado bueno de las cosas, incluso en los momentos más difíciles. Existen aspectos positivos, entrenar la mente para reconocer lecciones, aprendizajes y oportunidades de crecimiento en cada desafío puede transformar nuestra perspectiva.
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0: 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Además de ganar en salud y sabor, es un placer para los sentidos recorrer las fragantes paradas de fruta y verdura de la temporada.
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0: Te comparto tips para tener una mejor calidad de vida. Pon límites a las relaciones tóxicas. ¿Sabrías identificar un vínculo tóxico? No hablamos solo del plano afectivo, sino también esas ocasiones en las que, de forma constante, un familiar nos exige más de lo que podemos ofrecerle. Esa madre, hermano, tía, que nos manipula y nos hace chantaje emocional. O quizás tengamos un compañero de trabajo o incluso un jefe que nos coacciona o infravalora. Y aunque admitimos que lo que más nos daña es una relación afectiva tóxica, en cualquier caso son necesarios los límites. Esto implica, por tanto, aprender a identificar aquellas interacciones en las que, bajo motivos aparentemente justos, otra persona intenta defender sus intereses a costa de los nuestros.
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0: Déjame contarte algunos tips que me enseñaron a ser más feliz. Ahora, ponte cómodo y disfrútalo. Expresa lo que sientes. Callar lo que piensas y sientes puede convertirse en una bomba de tiempo fatal. Es mejor hablar a tiempo que hacerlo por un impulso de ira. Cuando no estés de acuerdo con algo o tengas un problema, exprésalo. Esto evitará que te estreses y que lastimes con palabras hirientes a los que te rodean. No tengas miedo al fracaso. El fracaso es normal y necesario para crecer. Todo el mundo fracasa en algún momento de su vida. Lo importante es levantarse con más fuerza y seguir adelante. Recuerda esto siempre. Para alcanzar el éxito es necesario fracasar.
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leyenda de los incas. De la vasija de barro.

leyenda de mis antepasados. Con notas melancólicas, los incas en su agonía rogaban ser enterrados en el vientre oscuro y fresco de una vasija de barro.

0: Vive la vida más fácil. Salud masculina. Debes ejercitarte. Se recomienda que los hombres realicen en promedio 150 minutos de ejercicio a la semana. Debe ser una combinación de ejercicios cardiovasculares y anaeróbicos, tales como el baile, la natación, montar en bicicleta y el levantamiento de pesas, entre otros, para estar saludable.
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0: En Baños de Agua Santa, uno de los destinos turísticos más reconocidos del Ecuador, probablemente por su innovadora propuesta de turismo de aventura, observación de naturaleza, agroturismo, turismo comunitario, que se desarrollan bajo tradiciones religiosas y culturales que marcan la puerta de acceso a la Amazonía ecuatoriana. Las termas El Salado, el balneario Santa Clara, las termas de la Virgen y las termas de Santa Ana brindan al turista las cualidades curativas de cálidas aguas que son del deleite de grandes y chicos. Este es un mensaje del Grupo Radial Continental.
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0: te comparto estos tips para mejorar tu salud. Prueba un método verificado para mejorar tu sueño. Es conocido que dormir la cantidad de horas recomendadas por los expertos es un factor clave para reponer energías y poder funcionar óptimamente. Si bien en redes sociales como TikTok se pueden encontrar videos de técnicas que prometen ayudarte en este sentido, siempre se debe tener en cuenta que los métodos sean validados por especialistas. De lo contrario, podrías no conseguir resultados efectivos, peor aún, enfrentar problemas adversos a tu salud. Este es un mensaje del Grupo Radial Continental.
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0: tropiezos y torpezas. Hasta que un día apagué el ruido de afuera. Encendí la música de mi interior y bailé con mi tristeza y mi torpe corazón. Finalmente me sentí orgulloso de mí. Por un instante dejé de acusarme y comencé a perdonarme por todo lo que un día fui. Y entonces me amé. Me amé como nadie jamás lo hizo. Y después de tanto negarme a mí mismo, al fin me dije que sí. La única forma de sentirse satisfecho es hacer un gran trabajo. Y eso solo es posible amando lo que haces. Si aún no lo has encontrado, sigue buscando y no te detengas. Recuerda que el tiempo no vuelve atrás. Por lo tanto, planta tu jardín y adorna tu alma en vez de esperar a que alguien te traiga flores. Haz todo eso que te hace feliz, como reír, bailar, brincar. La gente infeliz de todas formas siempre te va a criticar. No se trata de hacer las cosas perfectas, sino de hacerlas con amor. Hagas lo que hagas, te hará feliz. Lucha con todas tus fuerzas por ser feliz, porque ser infeliz lo es cualquiera. Prioriza a quien te prioriza a ti. Así de simple. Trata de ser buena persona, pero no pierdas tu tiempo tratando de demostrárselo a nadie. Tienes dos opciones en la vida. ¿Vives anhelando eso que te falta o vives feliz con eso que ya tienes?
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1: La instrucción fiscal del caso Progen en Ecuador llega a su fin. La fiscalía solo podrá disponer diligencias investigativas hasta este sábado. Todo indica que ya no se podrá contar con la versión de la ex ministra de Energía Inés Manzano. Hoy fue convocada por segunda vez. Debía acudir a la fiscalía a las 9 de la mañana, pero no llegó. En su ausencia anterior, sus abogados dijeron que ahora vive en España y que podría comparecer por Zoom, pero la fiscalía la volvió a llamar de forma presencial.
2: Pero es importante para este proceso y es importante para la ciudadanía su versión. Sin embargo, la fiscalía insiste en que venga personalmente. Esto quiere decir de alguna manera o forma, o da a entender, que no quiere que venga a rendir versión, que no quiere escucharla la señora Manzano.
1: Otra voz que no se escuchará es la de la ministra Cynthia Gelibert. Uno de los 31 procesados solicitó que rinda versión, pero la fiscalía no dio paso, argumentando que debe justificar su pertinencia. El caso Progen tampoco cuenta con las versiones de los directivos de la empresa estadounidense que vendió a Celec los generadores inservibles y se quedó con el adelanto de los $104 millones. John Manning y Andrew Williamson han incumplido el llamado de la fiscalía, que emitió una última convocatoria para el 7 de octubre. Envió la notificación a las oficinas de Progen en Florida. Además, por pedido del exgerente de Celec y procesado Fabián Calero, se dispuso la extracción de este video publicado en redes sociales del entonces ministro de Energía Roberto Luque, en medio de los apagones de abril de 2024.
3: Quiero decirte que siento la frustración y la molestia que generan los cortes eléctricos. Nos hemos reunido con empresas internacionales de alto prestigio para la contratación emergente de nueva generación eléctrica. Esto lo vamos a hacer sin intermediarios y a precios justos.
1: La fiscalía dispuso a Criminalística que un perito informático procese el video para incluirlo al expediente.
4: Los frutos secos, y en especial las nueces, son poderosos paquetes energéticos ideales para compensar una alimentación pobre. Contienen todo lo que necesita el cuerpo y el sistema nervioso. Vitamina B, E, minerales y grasas no saturadas. Recuerda, muy a menudo de lo pequeño surge lo más grande.
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0: Para el automóvil, existe una manera muy simple de mantener un aroma fresco y agradable en el interior de su auto. Empaque un paño absorbente con enjuague suavizante para ropa y colóquelo debajo del asiento.
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1: La medida para reducir el consumo de electricidad se amplía. Las empresas de mediano voltaje también se desconectarán un día a la semana del sistema nacional. En el país hay 32.000 clientes que consumen electricidad de media tensión. Esta decisión alcanzará al 27%, es decir, alrededor de 8.600 industrias, lo que implicará un ahorro de 1.800 megavatios, según dijo a Ecuavisa el Ministerio de Ambiente y Energía. Esas empresas son, del segmento, las que más electricidad consumen.
2: Teníamos previsto que podía suceder esto en unos 2 meses, 1 mes. Siempre será un golpe, pero tengo la certeza que no será como el año anterior.
1: La desconexión iniciará la próxima semana y se suma a la que ya se aplica a las empresas de alto voltaje 1 y 2, que también enfrentarán nuevas tarifas industriales desde el 1 de octubre.
3: Usted puede pagar por la electricidad valores más altos si es que eso significa que el país avance, pero si es que no tiene carreteras, si no tiene seguridad física, si no tiene aeropuertos, puertos, pues probablemente termina solo restando competitividad.
1: Estas decisiones tienen base en los informes emitidos por el Operador Nacional de Electricidad, SENACE, que determinaron un alto riesgo para el abastecimiento de la demanda. En un documento al que tuvo acceso Televistazo del 16 de septiembre de este año, se detalla que desde septiembre de 2025 hasta la fecha, el Ministerio de Ambiente y Energía dispuso la incorporación de 1.650 megavatios. A CELEC le pidió 1.280 megavatios y a Elecaustro 370 megavatios, pero lo que realmente se incorporó son 126.5 megavatios, 10 de CELEC y 116.5 de Elecaustro, que no alcanzaron para cubrir el déficit de electricidad.
4: ¿Quién fue Juan Montalvo? Hagamos revoluciones, pero hagámoslas dignas de la libertad y la moral. Fue una de las aclamadas frases del escritor y ensayista nacido el 13 de abril de 1832 en Ambato. Juan Montalvo estuvo desde joven marcado e inspirado por los sueños políticos de su época, como el caso de su hermano Francisco, que Montalvo falleció a causa de una tuberculosis el 17 de enero de 1889 en París, donde décadas antes había ejercido como secretario de la delegación ecuatoriana en la capital francesa.
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0: el Ecuador y el mundo, unidos con las noticias del Grupo Radial Continental.
1: ¿Quiénes están detrás del cartel Jalisco Nueva Generación? Grupo narcoterrorista que, de acuerdo con el Ministerio del Interior, ya había establecido operaciones ilícitas directas en territorio ecuatoriano. Para Estados Unidos, es una de las 24 organizaciones terroristas extranjeras ratificadas en la última declaración conjunta del Escudo de las Américas, del que también forma parte Ecuador. Según registros del Departamento del Tesoro de Estados Unidos, hoy el principal objetivo dentro de ese grupo criminal es Juan Carlos Valencia, alias Pelón, quien se convirtió en el nuevo líder del cártel tras la muerte de su padrastro, Rubén Oseguera Cervantes, alias El Mencho, asesinado el pasado 22 de febrero en un operativo militar en Tapalpa, México.
2: The new leader.
1: Sobre Pelón, hay una recompensa de $25 millones. Otros miembros identificados por las autoridades son Gonzalo Mendoza Gaitán, alias El Sapo, Julio Alberto Castillo Rodríguez, alias El Chorro, Julio César Montero Pinzón, alias El Tarjetas, Carlos Andrés Rivera, alias La Firma, y Francisco Javier Gudino Haro, alias La Gallina. Por ellos, las autoridades estadounidenses ofrecen recompensas de hasta $15 millones por información que lleve a su captura. Jalisco Nueva Generación es considerado uno de los carteles más peligrosos y violentos del mundo, cuya influencia crece a través de sobornos a funcionarios, lavado de dinero y desarrollo de fuentes de ingresos alternativas, cometiendo otros delitos como el robo, contrabando de combustible, extorsión y fraude. En Estados Unidos operan casi en todo el país, pero internacionalmente la DEA rastrea sus vínculos a 40 países, donde el cártel mantiene vínculos activos con cómplices y socios de confianza de otros grupos criminales.
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1: En medio de los cuestionamientos por la presunta injerencia del oficialismo en la justicia, el Pleno del Consejo de la Judicatura nombró a Carlos Falconil Indao como director provincial de Guayas de ese organismo judicial, quien fue abogado del presidente de la República, Daniel Noboa.
2: Mi voto es a favor.
1: La designación se realizó en 13 minutos. El secretario tenía lista la redacción de las 4 páginas de la resolución con el nombre de Falconi, que fue recomendado por la Dirección Nacional de Talento Humano de la Judicatura, y su presidenta Mercedes Caicedo, en unanimidad con los 4 vocales, votaron a favor de esa decisión. Carlos Falconi Lindao empezó a trabajar desde ese jueves en su despacho de la Corte Provincial de Guayas en el centro de Guayaquil. Los vínculos con el movimiento gobiernista se hicieron públicos cuando llegó a la legislatura como asambleísta suplente de la legisladora Sade Frichi Naranjo, quien integró el gabinete ministerial del gobierno de Noboa en 2023. La cercanía de Falconi con el presidente Daniel Noboa también se evidenció en 2024, cuando actuó como su abogado para presentar una querella por calumnia contra la asambleísta correísta Mónica Palacios. Además, en 2025, el primer mandatario nominó a Falconi como el primero de la terna para ser vocal del Consejo de la Judicatura. Pero Falconi renunció a esa postulación porque su cargo de asambleísta suplente suponía un conflicto de intereses. No es la primera vez que uno de los abogados del presidente Noboa es designado a un cargo público o diplomático, pues en diciembre del año pasado, Fernando Yávar fue designado como uno de los 4 árbitros de la Corte Permanente de Arbitraje de La Haya. Yávar también fue abogado de Daniel Noboa en la causa penal contra la asambleísta Mónica Palacios.
0: 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Anteojos. Los cristales de los anteojos de sol que filtran los rayos solares UVA y UVB impiden que frunzamos los ojos por exceso de luz. De esta manera, no se formarán alrededor de los ojos las tan desagradables patas de gallo. 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
1: La relación de Ecuador con Estados Unidos en materia de seguridad tiene un nuevo impulso. En entrevista con Ecuavisa, la portavoz del Departamento de Estado, Natalia Molano, analizó los alcances del apoyo norteamericano, justificando la urgencia y la firmeza en las acciones.
2: Se ha analizado en el pasado y ninguna otra política ha servido. Los líderes pueden hablar de que es un problema, es una amenaza, pero no hemos visto realmente que ningún gobierno le haya hecho frente con resultados tangibles.
1: Al abordar la estructura del respaldo estadounidense, Molano recordó que la asistencia a los países aliados descansa de manera integral sobre tres pilares normativos: soberanía, gobernanza democrática y cooperación económica.
2: Todo se va a hacer en base a los pedidos de los gobiernos soberanos. Cada nación tiene el derecho de pedir y de limitar, etcétera. No se va a hacer nada en contra de lo que el gobierno pida.
1: La funcionaria destacó, ante los reclamos de familiares de las tripulaciones de las embarcaciones destruidas en el Pacífico Occidental, que las interdicciones marítimas no tienen espacio para el error.
2: Tenemos plena confianza en nuestros colegas militares y en las operaciones que están llevando a cabo.
1: La portavoz dijo no disponer del monto total de la asistencia financiera que se destinará específicamente a Ecuador para cooperación en seguridad. Sin embargo, aprovecho para marcar distancia frente al modelo de financiamiento e infraestructura promovido por Beijing en América Latina, explicando las razones por las cuales la influencia china es vista con reserva por la administración estadounidense.
2: No se trata de la cantidad, sino de la calidad. La calidad de la inversión estadounidense en el extranjero crea trabajos, hace que las economías crezcan. Entonces ya sabemos cómo es la sociedad con China. Ven que la calidad no es buena, lo que reciben es de baja calidad.
1: De esta manera, el Departamento de Estado reafirma su compromiso de acompañar las operaciones de seguridad en Ecuador, destacando los objetivos de esa cooperación: atacar el narcotráfico para minimizar la llegada de drogas y mejorar el nivel de vida de los países socios a fin de evitar olas migratorias que conlleven el ingreso irregular de personas a los Estados Unidos.
3: Hay personas poco comunes y extraordinarias que sacan lo mejor de ti y dejan huella en tu vida y nos recuerdan que este mundo aún vale la pena. Hay personas a las que les podrías explicar todo el día lo que te pasa y así todo no te entenderían. En cambio, hay otras que te entienden perfectamente, aunque no les digas absolutamente nada. Las personas felices no son las que tienen todo lo mejor del mundo. Son aquellas que sacan lo mejor de todo lo que tienen en el mundo. Si hay paz en tu interior, no importa que haya tormenta afuera. Bloquear, dejar de seguir o silenciar a la gente tóxica, te traerá paz. Solo tú eres el responsable de tu paz mental. 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Perdonar a quienes te hicieron daño es lo más saludable, porque si te aferras al enojo no los lastimarás a ellos, te lastimarás solo a ti.
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1: Es la primera visita de Xi Jinping a Washington en 10 años. Un encuentro bilateral privado y luego otro abierto a las delegaciones de ambas potencias precedieron a la cena de gala. Ahí los presidentes mostraron una imagen de cordialidad y de expectativa por el futuro en medio de las tensiones que envuelven la relación tanto en lo comercial como en lo tecnológico, energético y de las diferencias respecto a conflictos armados como las guerras en Gaza e Irán en la región de Medio Oriente. Rodeados por magnates de la industria tecnológica y grandes bancos, Trump agradeció la hospitalidad del pueblo chino durante su viaje a Pekín en mayo e hizo un repaso de la historia entre las dos naciones. Oriente y Occidente se encontraron aquí en Estados Unidos cuando la primera delegación formal de diplomáticos chinos llegó al país hace 158 años, dijo. Esta noche recuperamos el espíritu de aquel primer encuentro, acompañados por algunos de los principales líderes empresariales, culturales y gubernamentales de nuestro tiempo, añadió. Luego el presidente chino manifestó que las metas de desarrollo de los dos países se refuerzan mutuamente y llamó a explorar nuevos caminos para que las grandes potencias puedan entenderse. Su visita a Washington termina hoy con un recorrido junto a Trump por los archivos nacionales para observar documentos históricos fundamentales como la Declaración de Independencia, la Constitución y la Carta de Derechos, que reúnen las primeras 10 enmiendas constitucionales que limitan el poder del gobierno federal y garantizan libertades individuales básicas para las personas.
2: La resiliencia es la habilidad de recuperarte frente a la adversidad, de levantarte más fuerte después de cada caída. Encuentra fuerzas en tus desafíos y conviértelos en oportunidades para crecer. Recuerda, las pruebas más difíciles suelen prepararnos para nuestros mayores triunfos. Abraza tu resiliencia como el superpoder que es, permitiéndote enfrentar la vida con coraje y determinación.
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3: El licenciado Carlos Miranda. Licenciado, cada 26 de septiembre, las instituciones educativas conmemoran el Día de la Bandera Nacional con actos cívicos en los que los estudiantes participan en el tradicional juramento a la bandera. Es importante también conocer el tema de los abanderados. ¿Cómo se designa, cómo se alcanza esta dignidad en los establecimientos educativos, licenciado?
4: Bueno, usted sabe perfectamente que es un proceso estudiantil que arranca desde los primeros años y que va indudablemente arrojando resultados académicos, producto del esfuerzo y la excelencia. De tal manera que le puedo decir que el abanderado indudablemente es aquella persona que por sus merecimientos académicos ha logrado esta distinción tan importante.
3: ¿Cómo que este tipo de nominaciones no satisface a la mayoría de los alumnos? Hay protestas de padres de familia porque no se cumplen verdaderos procesos en este tema, licenciado.
4: Bueno, indudablemente, mire, Fernando, la parte medular consiste en que el desempeño de los estudiantes durante toda la carrera hace que ellos vayan escalando en lugares, ubicaciones, ¿no? Hasta llegar a desembocar en el honor de portar la bandera nacional como una distinción realmente muy grande.
3: Ahora, esta ceremonia del juramento de la bandera constituye uno de los momentos más significativos de la formación porque permite expresar respeto hacia uno de los principales símbolos del país, licenciado.
4: Así es, efectivamente, nosotros sabemos que la bandera primero, luego el escudo y el himno nacional son indudablemente los tres grandes amores, los referentes cívicos que tiene nuestro país, nuestra nación, y desde luego todos estamos obligados, ¿no?, a rendir culto merecido a cada uno de estos símbolos.
3: Durante el juramento a la bandera trasciende el carácter protocolario de una ceremonia importante, pues representa para los estudiantes un momento de reflexión, un momento de civismo, licenciado.
4: Así es, efectivamente, yo considero que el llegar a una instancia de reconocimiento público de parte de la institución a sus alumnos distinguidos no deja de proporcionar al espíritu del estudiante destacado una sensación de gozo inefable, que desde luego es compartida con su familia, ¿no? Pues es el producto del esfuerzo económico, moral de los padres y el rendimiento académico de los hijos.
3: El juramento a la bandera fortalece el civismo, la identidad nacional, licenciado.
4: Naturalmente, perfectamente, nosotros sabemos que así es. Antes la bandera se juraba el 27 de febrero, el día de Tarqui, el día de la Armada, no, el día del ejército. Se cambió, ¿no?, luego a esta fecha, ¿no?, que indudablemente está consagrada exclusivamente a rendirle culto a la bandera, como el 31 de octubre al escudo y el 26 de noviembre al himno nacional.
3: Los abanderados de los diferentes establecimientos educativos deben tener también preferencia, sobre todo para el acceso a las universidades de nuestro país, licenciado.
4: Tiene que ser así, tendría que ser así. Lastimosamente ahora los mecanismos instrumentados años atrás hacen que inclusive los merecimientos, ¿no?, la meritocracia que exhiben los alumnos no sea tomada en cuenta. Ahora los cupos son cada vez más escasos en las universidades, hay preferencias para ciertos sectores, ¿no? y se deja de lado precisamente a quienes han tenido una destacada formación a nivel de trayectoria estudiantil.
3: Los abanderados de los diferentes colegios son los que alcanzan los mayores puntajes, pero en la práctica, frente a estos estudios de PISA, como que no se complementa una verdadera realidad con la educación de nuestro país, licenciado.
4: Bueno, estas plataformas indudablemente son una herramienta, pero que no puede ser considerada como indispensable para que mantengan una especie de patrón en cuanto tiene que ver con la educación. Ya hemos visto que del año 2012 al 2026 indudablemente ha habido un decaimiento, sobre todo en el rendimiento académico de los alumnos. De allí que siempre decimos nosotros, Fernando, que los actuales bachilleres y profesionales que egresan de las universidades tienen conocimientos raquíticos y valores de la misma naturaleza.
3: Frente a esta realidad, las universidades públicas deben dar algún tipo de facilidades a los estudiantes, algún periodo de nivelación de conocimientos previos

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3: El doctor Francisco Rivera. La seguridad, doctor, no es un fin en sí mismo. En la condición para que un país pueda florecer, se necesita seguridad. El presidente de la República hizo un llamado a los organismos de las Naciones Unidas para que se implemente más seguridad en varios países. ¿Qué podemos comentar sobre la participación del presidente Daniel Noboa en la cumbre de la Organización de las Naciones Unidas? Doctor, muy buenos días. Bienvenido a nuestro programa de noticias.
4: Muchas gracias, don Fernando. Saludos a nuestra amable audiencia. Efectivamente, la intervención del presidente Daniel Noboa en el pleno de la Asamblea de la ONU ha sido, a mi criterio y a criterio de muchísimas personas, muy acertada. Ha delineado, ha trazado los objetivos fundamentales que la Organización Mundial debe adoptar, porque al hablar de la del tema seguridad planetaria, se está introduciendo en el lenguaje de las relaciones internacionales y democráticas al menos tres teorías importantísimas. La primera de ellas, que se ha globalizado con una velocidad asombrosa el crimen organizado. Ya no es un problema de un país, de dos o tres, sino es un problema global. Y ha señalado claramente que mientras el crimen organizado tiene sus nexos, sus compromisos, su forma de proceder, sus colaboraciones entre ellos, los estados están dormidos, aletargados, viendo pasar la historia y dejando que sea simplemente la policía la que se encargue de combatir el crimen, cuando esto debería ser una política internacional, ya sea a través del Consejo de Seguridad o creando una nueva comisión dentro de la ONU para enfrentar uno de los flagelos más grandes que tiene el mundo. El segundo concepto que se ha introducido es el tema de la incautación de los activos que provienen de estas actividades ilícitas e inclusive la destrucción de bienes que podrían estar vinculados al narcotráfico y al crimen internacional.
3: La propuesta del presidente Daniel Noboa se concentra de concentrar parte de la lucha contra los criminales de la región en la base aérea de la Fuerza Aérea Ecuatoriana en Taura. Hablan a las claras de la condición gubernamental de que solo la acción conjunta viabilizará el éxito de esta propuesta a nivel mundial, doctor.
4: Uno de los tantos pasos que ha dado el presidente actual es precisamente dar señales certeras de que el crimen organizado en nuestro país va a ser combatido. No les vamos a dar tregua en este empeño. El señalamiento de la base de Taura como una de las bases de operaciones para recibir el apoyo de los Estados Unidos, pues es evidente. Hemos visto que el día de ayer aterrizó uno de los cargueros bastante grandes que tienen las Fuerzas Armadas de los Estados Unidos, y este no es un impacto simplemente psicológico, es un tema real de que cuando el apoyo de los Estados Unidos es real, es evidente, es palpable, inmediatamente se movilizan fuerzas, de equipos, de helicópteros para poder combatir a los narcotraficantes, inclusive al tema ya de trata de personas y el tema de lavado

0: de activos, porque los equipos no solamente son militares o policías entrenados, sino también vienen asesores en el tema del manejo financiero y el lavado de activos. Me parece que si en algo se le recordará al presidente Noboa, será pues por haber tenido la suficiente entereza y valentía para ponerse al frente y combatir a los grupos delincuenciales.
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4: Ingeniero Jaime Astudillo. Ingeniero, el sector productivo, preocupado por la desconexión eléctrica a las industrias del segmento de alto voltaje 1 y 2, conformado por 185 empresas y que inició el 22 de septiembre, a lo mejor esto termina afectando a la producción, al empleo, el precio final de los productos. ¿Qué podemos comentar al respecto, ingeniero? Muy buenos días.
5: Muy buenos días, mi estimado Fernando. Un saludo muy cordial, muy afectivo para usted y para todos quienes nos escuchan, nos ven, nos siguen a través de las redes sociales del Grupo de Radios Continental. Miren, el tema por usted planteado en esta ocasión es de suma actualidad. En efecto, pues, desde antier, me parece, o en esta semana más bien, ya se viene desconectando a todas aquellas industrias en la categoría AB1 y AB2. Un día a la semana se indica en el correspondiente decreto ejecutivo, porque el gobierno, el SENACE, pues, la institución que administra técnica y comercialmente el sector eléctrico ecuatoriano, aspira a rebajar la demanda, ¿no? Primero, pongámosle en contexto. La demanda actual del sistema eléctrico ecuatoriano, antes de que se ponga en efectivo esta medida, estaba alrededor de 5.600 megavatios, mi estimado Fernando. Yo revisé anoche, pues, y la demanda estaba alrededor de 5.250. Esto quiere decir de que ha habido, pues, una disminución de unos 200 a 300 megavatios, primero. Segundo, ¿cuáles son las industrias que están en la categoría AB1 y AB2? Son aquellas que se sirven con voltajes superiores a 40.000 voltios. Como usted ya lo refirió, Fernando, en el país están alrededor de 180, 181 empresas, fundamentalmente situadas en el área de la provincia de Guayas, provincia de Pichincha, Azuay. En el caso de Tungurahua, se tiene una sola industria en esta categoría, una sola industria que se sirve a 69 mil voltios, ¿no? AB1 significa desde 40 mil hasta 138 mil y AB2 en voltajes superiores a 138 mil, es decir, 230 mil voltios. Yo creo que efectivamente, ya refiriéndome a su inquietud, mi estimado Fernando, esto sí va a afectar a la actividad productiva en varios sentidos. Primero, el hecho de que no van a trabajar la semana completa, van a tener una irregularidad en el tema del horario. Segundo, se ha anunciado también un incremento para los costos, o más bien para, en la factura de estos consumidores. Yo particularmente creería que es una medida sana. sea, el país, nosotros los consumidores residenciales no deberíamos cancelar los sobrecostos que implica la adquisición de energía de las barcazas, por ejemplo, ¿no? A mí me parece una medida correcta, incrementar los costos de gente o de empresas que sí pueden afrontar los mismos, ¿no? Y tercero, pues, yo creo que un poco la dinámica productiva se ve afectada, ¿no? Porque ya empieza en el ambiente a respirarse ese sentido, ese sentimiento de cortes, ¿no? Y yo, para venir a esta importante entrevista, mi estimado Fernando, revisé los datos de la SELEG EP Sur, que administra sobre todo el tema del embalse de Mazar, y pude notar que ya ha bajado hasta el día de hoy aproximadamente 18 metros de su nivel máximo, que es 2153, ¿no? Así es que yo creo que si es que continúa la tendencia, el tema de los racionamientos, ojalá no sea, no suceda, ¿no?
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4: El señor Manuel Escobar, dirigente del transporte urbano de la ciudad de Ambato. Nuestra ciudad, el Consejo Municipal, aprobó el pasaje a 40 centavos, pero con varias condiciones. Esto preocupa a los dirigentes de la transportación, que pidieron que la nueva tarifa para los pasajes se cobre desde el próximo 1 de octubre y que las mejoras se implementen a partir de enero del 2027. ¿Cómo superar este problema, señor Escobar? Muy buenos días. Bienvenido a nuestro programa de noticias.
8: Buenos días. Gracias por la oportunidad. Un saludo cordial a la audiencia de esta prestigiosa emisora. Sí, como usted acaba de decir, aprobaron las tarifas, pero nos dieron 5 centavos para que cobremos cuando se registre ya la ordenanza, que no sabemos cuándo se registre, y los 5 centavos después que cumplamos muchas situaciones, como es el recaudo centralizado, como es la tarjeta ciudad, como es la caja común, y todo esto nos han puesto 8 meses para hacerlo. Usted entenderá el tema de que estos son unos costos demasiadamente altos para hacer este mejoramiento para la calidad del servicio, esta modernización que va a tener la ciudad de Ambato, que nosotros estamos dispuestos a hacerlo, pero siempre se necesitan los recursos suficientes para hacer. Nos dan 5 centavos, 8 meses para que nosotros pongamos todos estos aditamentos, pero lamentablemente hemos justamente cotizado ya con profesionales del tema. Nos están pidiendo $5,800,000, y con esos 5 centavos a lo mejor en 2 años podamos pagar solo el tema del sistema de recaudo y la caja común. Entonces es algo que no se va a poder cumplir, no porque nosotros no queramos, sino porque no hay los recursos suficientes.
4: La segunda disposición transitoria, señor Escobar, establece que hasta que las operadoras de transporte público urbano de Ambato implementen, pongan en funcionamiento efectivo el sistema de caja común, el sistema integrado de recaudo y pago electrónico y las medidas de accesibilidad para personas con discapacidad y adultos mayores, la tarifa general será de 35 centavos y la preferencial de 17 centavos, señor Escobar.
8: Bueno, la tarifa que ellos acogieron fue la tarifa socialmente justa, pero los 35 centavos está por debajo de la tarifa socialmente justa. Lamentablemente no hay la compensación, no están respetando los estudios técnicos elaborados por la misma municipalidad. Y eso es el descontento que hay de parte de la transportación urbana acá de la ciudad de Ambato. Y bueno, esperemos, estamos tratando de ver si se puede reconsiderar justamente esta transitoria. Necesitamos los recursos lo más pronto posible. Abrir a lo mejor una mesa técnica, traer a técnicos especializados en el tema de recaudo centralizado, caja común, y poder pues hacer una hoja de ruta con tiempos establecidos y ir cumpliendo de acuerdo a lo que establezca pues este proceso para la implementación de esta caja común y de este recaudo centralizado. Ahora, en la implementación para poner las rampas para la movilidad reducida, se tiene que contraponer los ascensores, que también son costosos, ¿no? Entonces, la implementación se lo puede hacer siempre y cuando haya los recursos suficientes.
4: Ahora, el incremento inicial de 5 centavos no permitirá cumplir con los requisitos que fueron aprobados por el Consejo Cantonal de Ambato. Por consiguiente, hay que insistir una reconsideración sobre este tema, pero ya encontrar solución definitiva, señor Escobar.
8: Sí, nosotros estamos esperando justamente, creo que viene el día de mañana la señora alcaldesa, tratar de llegar a la señora alcaldesa, plantearle el tema técnico, porque eso es un tema técnico, no político, y ojalá se pueda reconsiderar esta norma, en la ordenanza, que sí nos está trayendo inconvenientes a nosotros como los transportistas. Hay un descontento bastante de las bases, han solicitado ellos apagar motores, racionalizar el servicio, pero eso va a ir en desmedro del ciudadano, ¿no? De las personas que utilizan los medios de transporte. Y nosotros lo que queremos es que se abra una mesa de diálogo, se converse, como ellos han pedido siempre, abiertos al diálogo, y ojalá se pueda dar esta situación.
4: La tarifa de 40 centavos, según ustedes, indicaron que se cobre desde el 1 de octubre y que las mejoras se implementen a partir de enero del 2027. ¿Ustedes consideran que con el retorno de la alcaldesa va a lograr esta reconsideración? Ella siempre indicó que estaría respaldando al sector del transporte, pero en las últimas sesiones brilló con su ausencia, señor Escobar.
8: Bueno, usted sabe que, bueno, nosotros vea como transportistas, no estamos ni a favor de la alcaldesa ni a favor de los señores concejales, porque hubo una ruptura política, ¿no? Y esos temas se hicieron políticos. Lo que queremos es que nos dé una solución definitiva, algo que, porque usted entenderá que si ahora se actualiza la tarifa, de aquí será en 2 años, ¿no? Y si no se logra con los 5 centavos que nos han dado, implementar todo lo que han puesto ahí, todos los parámetros de control, el tema de la caja común, el recaudo centralizado, si no, no podemos con esos recursos poner, vamos a seguir cobrando los 5 centavos durante 2-3 años, porque no se va a poder cumplir. Sinceramente, es imposible financieramente nosotros poder cumplir. ¿Quién va a financiar eso si los 5 centavos no cubren ni el combustible que se subió, que liberaron? Entonces, esos temas tendríamos que conversar con la señora alcaldesa. Yo pienso que ella es una persona que sí entiende de números, y podríamos con nuestros técnicos pues ver esa posibilidad, ¿no? Ojalá pueda darse esto.
4: La alcaldesa había pedido que todos los concejales titulares estuvieran presentes para tratar la revisión del pasaje urbano y que no rehuyan al tema, pero fue ella la que incumplió la asistencia. Sin embargo, ¿ustedes confían que la alcaldesa va a poder reconsiderar este tema, señor Escobar?
8: Es que mire, es algo justo que estamos solicitando. Acordémonos también que nosotros firmamos un acuerdo de un alivio económico de $700. Lamentablemente esto no se dio, ¿no? Y tendría que cumplir esos $700 como lo hicieron en Quito. Ellos les pagaron $8,000 a cada unidad, ¿no? Acá dicen que no hay una parte financiera, no se pudo hacer eso. los 3 centavos, porque también cuando se trató el tema tarifario teníamos la comisión pasó el estudio de 43 centavos con 40 centavos que pague el usuario y los 3 centavos que debería compensar la municipalidad, porque así dice la metodología y el acuerdo ministerial, pero lamentablemente nada, no nos han ayudado en absolutamente nada, ¿no? Estamos con una tarifa por debajo de la tarifa técnica, no hay compensaciones. Entonces, miren, todo se está trabajando en contra de la transportación y esto es lamentable, ¿no?
9: Consejos para hablar bien en público. Demuestra tu entusiasmo. Lo primero que busca el público es un ponente con entusiasmo. Piensa en todas las presentaciones aburridas en las que has estado. Probablemente sean la mayoría. Los presentadores suelen ver en sus ponencias como un objetivo en sí mismo, un obstáculo que hay que superar. Respira hondo. Cuando estás nervioso, te cuesta más respirar desde el diafragma y tendrás menos aire del que necesitas. Esto lleva a que se acelere, porque tu organismo le está diciendo que necesita más oxígeno para atender a la situación de tensión en la que crees que te encuentras. Si respiras profundamente, tu ritmo cardíaco se ralentizará y podrás usar la tensión a tu favor.
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0: 7 de la mañana, con 18 minutos.
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Las 7 de la mañana, 18 minutos. 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Reunión Trump-Xi Jinping, muchos elogios y pocos resultados. El encuentro entre ambos mandatarios tuvo escasos resultados visibles, pero hubo elogios mutuos y la promesa de dos nuevas citas en lo que va de este año. Importantes los acuerdos en esta visita. Trump, sobre la visita de Xi Jinping, dijo fue un encuentro marcado por la amistad y el éxito. El presidente de China, Xi Jinping, puso fin ayer a su primera visita de Estado a Washington en más de una década, una cita en la que el líder estadounidense Donald Trump lo agasajó con gestos de cordialidad y una cena de gala con empresarios tecnológicos en la Casa Blanca, aunque sin que dejara acuerdos concretos. La visita de Xi Jinping, que correspondió al viaje de Trump a Pekín el pasado mayo, se produjo en un contexto de crecientes tensiones comerciales, la guerra de Irán, el futuro de Taiwán y la carrera por la inteligencia artificial. Trump quiso dejar clara desde el primer minuto la importancia de la visita al recibir al

0: miércoles pasado a Xi Jinping a pie de pista cuando aterrizó en la base aérea de Andrews, donde se desplegó una alfombra roja. Aunque lo habitual es que el presidente de Estados Unidos espere a los líderes extranjeros en la Casa Blanca, Trump acudió a recibir a Xi Jinping, algo que no hacía un mandatario estadounidense desde que Barack Obama dio la bienvenida al Papa Francisco en 2015. El republicano trató de impresionar a Xi Jinping con una exhibición de poderío militar que incluyó el sobrevuelo de bombarderos, cuyo ruido ensordecedor arrancó una mueca a Trump mientras el líder chino permanecía impasible. Trump, sobre la visita de Xi Jinping, dice que fue un encuentro marcado por la amistad y el éxito. Las 7:22 minutos, 7:22 minutos. La amenaza del Fusarium está contenida en las fincas. Un simposio reunió a expertos de Ecuador y Perú para intercambiar experiencias e investigaciones sobre el Fusarium raza 4 tropical, plaga que amenaza a las plantaciones de banano y que ya está en Ecuador. En el espacio también se actualizó la información sobre los controles en las dos fincas de la provincia de El Oro, donde se reportó la presencia de la plaga. Agrocalidad registra el 96,75% de cumplimiento de los controles en ambos sitios vigilados. En uno de los puntos, varios indicadores del contagio llegaron al 0%. Las 7 de la mañana con 22 minutos. Novoa, una figura de doble filo para las cartas de ADN. El presidente prevé participar en la campaña de las seccionales. Lo positivo y negativo puede trasladarse al territorio. La participación del presidente de la República, Daniel Noboa, en la campaña electoral de las seccionales del 29 de noviembre del 2026 podría ser un arma de doble filo para los candidatos de su movimiento Acción Democrática Nacional. El 17 de septiembre, durante una entrevista radial, Noboa adelantó que prevé solicitar 4 días de licencia para participar activamente en la campaña junto a los postulantes de ADN. La campaña electoral de los comicios seccionales se desarrollará entre el 12 y el 26 de noviembre. Analistas consideran que la decisión del mandatario puede tener 2 efectos. Por un lado, su presencia podría fortalecer a candidatos que no cuentan con suficiente capital político propio. Por el otro, podría trasladar al territorio la valoración negativa que existe actualmente en el gobierno. Noboa, una figura de doble filo para las cartas en las elecciones seccionales de ADN. El presidente prevé participar en la campaña de las seccionales. Lo positivo y negativo puede trasladarse al territorio. Los golpes de efecto serán claves en este anuncio presidencial. La participación de Noboa muestra la debilidad de las candidaturas oficialistas. Tienen una absoluta incapacidad emocional y política de conectar con la gente. La transferencia positiva o negativa dependerá mucho de quiénes son los demás candidatos. El endoso de votos no es automático. Sería aventurado decir que es igual a votos. Las 7:25 minutos. Los mentalizadores, estrategas y protagonistas del operativo de acoso y agresión a la Corte Constitucional en agosto del 2025 seguramente no querrán leer el informe que la Facultad de Derecho de la Universidad de Nueva York, una de las más prestigiosas del mundo, hizo sobre ese operativo. Y no querrán leerlo, ni les gustará que se divulgue y comente, pues quedan muy mal. Quedan en realidad pésimo porque el operativo se inscribe como uno de los actos más antidemocráticos e ilegales que se han cometido en la región. El periódico y la Facultad de Derecho de la Universidad de Nueva York analiza el acoso del gobierno a la Corte Constitucional, manifiesta que es un grave caso de estudio. El estudio no describe una pugna entre Noboa y 9 jueces. Es una consecuencia en la que cada vez que la Corte utiliza su poder legal aparecen varias formas de presión. Las 7 de la mañana con 26 minutos, 7 con 26 minutos, noticias y entrevistas en las estaciones del Grupo Radial Continental. A esta hora de la mañana estamos saludando cordialmente con el ingeniero Alexis Sánchez. Ingeniero, el ministro de Ambiente y Energía, Juan Carlos Blum, dijo que la próxima semana las empresas de mediano voltaje iniciarán una desconexión programada un día a la semana. ¿Cómo podríamos analizar técnicamente y no políticamente este tema, ingeniero? Muy buenos días, bienvenido a nuestro programa de noticias.
1: Buenos días a Radio Continental. Bueno, mire, la situación del país es crítica debido a que no se han tomado las medidas ya durante mucho tiempo para poder atender la demanda, es decir, el consumo eléctrico. Y ahora mismo estamos enfrentando una situación muy difícil. El estiaje ha comenzado en la cuenca amazónica. El Ecuador está consumiendo en promedio 4.500 megavatios. Esto significa que el pico máximo podemos llegar hasta 5.300, 5.400. Y la reducción de caudales, especialmente en la cuenca del río Paute, determina que se está agotando con mucha rapidez el volumen almacenado en el embalse de Pasar. En estimaciones que hemos estado haciendo, yo por mi profesión durante mucho tiempo lo vengo diciendo, creería yo que no más allá de 20 días o menos incluso, de mantener las condiciones hidrológicas, el embalse de Pasar va a obligar, la cota va a obligar a que se paren la central. El problema no solamente que es una, sino que es Pasar, Paute, Molina y Soplador. Eso significa alrededor de 1.800 megavatios. La situación es que quien sostiene el sistema energético ahora, además de Paute, es Coca-Cola Sinclair. Coca-Cola Sinclair está generando, y estuve viendo los reportes hasta el día de ayer, 800, 900 megavatios, porque también en la cuenca alta amazónica, donde está Coca-Cola, hay un estiaje menor, se comporta de manera diferente hidrológicamente. Y la gran diferencia es que Coca-Cola no tiene un embalse de gran almacenamiento, sino es una central de paso.
0: Ingeniero, por favor, ubicarse de mejor forma para mejorar el contacto telefónico. Ingeniero, son 9.000 empresas o clientes, la mayoría en la sierra, que se sumarán a esta desconexión programada de un día hasta el 15 de diciembre. ¿Esto quiere decir que estamos cerca de los apagones, ingeniero?
1: Miren, los apagones son inminentes. Y estas desconexiones ya significan apagones interpretados de otra manera. A ver, para que usted me entienda, más o menos decía yo que la demanda es 4.500 megavatios. Resulta que con estas programaciones de parar un día, más desde el perjuicio que significa para el país y para las empresas, obviamente, es marginal el ahorro que se está realizando. Mire, la estimación es la siguiente: si nosotros necesitamos 4.500, el déficit ahorita que tenemos, y es un déficit que va aumentando, es más o menos de 1.500 megavatios en horas pico. Y el ahorro, por equivalencia al desconectarse a grandes empresas, los grandes consumidores, no va a superar los 40, 45 megavatios. Tendrán que desconectar también ya consumidores intermedios, no solamente los grandes, y después, en pocos días más, posiblemente 15 días, alrededor de 20, vamos a tener los apagones totales por sectores, de manera que en 6, en 8, en 10 horas, se pueda recuperar en algo el la costa de Mazar para que se acumule agua y volver a generar. Para que usted tenga una idea, Mazar debe entrar 140 metros cúbicos por segundo para que trabaje la central de buena manera. Y el día de ayer estaban entrando 35. Es decir, está entrando menos de la cuarta parte necesaria. Y históricamente, si ya hablamos, en esta época de este viaje, los caudales suelen ser en promedio de 75-80 metros cúbicos. Es decir, está entrando la mitad. Así es que nos quedan los meses de septiembre, de octubre, de noviembre, de diciembre. En diciembre aumenta el consumo, en que vamos a tener graves problemas frente a una serie repetida de engaños que se nos ha venido diciendo. Mire, 240 megavatios de Progen, que al momento nos hubiesen servido de mucho, es decir, seis veces más que todo el ahorro que se pretende hacer con grandes consumidores, no hay un solo megavatio instalado y se sumaron más de 200 millones de dólares. Las centrales termoeléctricas que debieron haber sido repotenciadas, más bien fueron desmanteladas. Esto no solamente es desde el último gobierno, sino desde los últimos tres gobiernos. Moreno tomó la decisión de suspender los contratos de mantenimiento en frío, en caliente, que se llama, que las termoeléctricas están siempre dispuestas a entrar en funcionamiento cuando tengamos estiaje, manifestando que esto era gasto innecesario por el superávit con las hidroeléctricas. En 9 años no hemos tenido nueva generación termoeléctrica. Lo único que hemos incorporado como país es Toachi Pilatón, que es una central hidroeléctrica que estaba lista el año 2017. Y el gobierno de Moreno no la terminó, no la inauguró, el gobierno de Lasso tampoco. Y bueno, por lo menos esto hizo el gobierno de Noboa. Pero ha crecido tanto la demanda ha crecido en estos 9 años de alrededor del 70%. Y al no incorporarse en nueva capacidad firme de generación, más allá de cuestiones muy puntuales y pequeñas, lo que nos hemos dedicado durante los últimos años era a importar energía de Colombia y alquilarla. Ahora tenemos 3 barcazas alquiladas que nos generan alrededor de 300 megavatios. Nos cuestan 15 veces más de lo que nos costaría generarla hidráulicamente. Y Colombia, porque también el estiaje está afectando a este país, ha decidido no vendernos más energía. Eso incrementa el déficit y la situación es crítica. Yo lo vengo diciendo desde el mes de enero. Habíamos previsto que si superábamos marzo sin apagones, con el pequeño estiaje de inicio de año, era imposible, imposible que no tuviéramos apagones ahora. Y no se puede contratar más barcazas, ni tampoco se puede traer energía extra, porque esos procesos tardan demasiado. Ya ve usted lo que sucedió con Progen. Desde hace año y medio debía estar listo, y lo único que sucedió es que desaparecieron casi 200 millones de dólares y no hay absolutamente nada instalado. Lamentablemente, no podemos pasar solamente en el plano técnico, porque esto es responsabilidad entera y se debe a la incapacidad y a la corrupción del gobierno.
0: Se habla que la tarifa eléctrica de grandes industrias aumentará desde el 1 de octubre. El ministro de Energía prevé un techo de 31 centavos por kilovatio hora. Así también hay un incentivo, un 10% de descuento en la planilla para los hogares que reduzcan el consumo de energía, ingeniero.
1: Mire, son medidas desesperadas que lo que buscan es ahorrar energía, que de alguna manera van a servir, pero el ahorro es marginal. Escúcheme lo que le digo. Nosotros necesitamos ahora, bueno, digamos la demanda, repito, 4.500 megavatios, el déficit 1.500 en estiaje, y lo que estamos ahorrando con medidas como estas son 10, 20, 30. Los consumidores, los grandes consumidores parándose un día a la semana, no nos permiten ahorrar más de 40, 45 megavatios. Una 37ava parte de lo que deberíamos nosotros tener ahora, digamos, como déficit por falta de generación. Esa es la gran realidad. ha habido una irresponsabilidad total respecto del manejo energético. Le recuerdo a usted que se manifestaba por quienes ahora claman y demandan por energía, de que se han construido elefantes blancos, de que teníamos un superávit hidroeléctrico, que las hidroeléctricas se construyeron demasiado, y esto no es así. Mire, ahora mismo se debió haber construido y debió estar en funcionamiento desde el año 2022, 2023 máximo, la central sopladora, Cardenillo, sopladora está funcionando, Cardenillo es la última central en este sistema Paute, es decir, el agua pasa por Mazar, luego viene Paute, Molino, Sopladora y Cardenillo, que debió estar lista el año 2022, todavía no se ha iniciado. Es una central que generaría 600 megavatios, 600. Es una gran cantidad que nosotros ahora mismo necesitamos, pero no se lo hizo. La cuenca baja y media del Huayllabamba incorporaría cuatro grandes proyectos hidroeléctricos que generaban 1.400 megavatios. Tampoco se hizo, y todo eso estaba establecido en el Plan Nacional de Eficiencia Energética, en el Plan Maestro de Energía del 2016-2035. No se hizo, la demanda creció, no se dio mantenimiento a las centrales y nos vemos abocados a una crisis muy difícil que ha sido advertida desde hace mucho tiempo, pero al presidente Noval hemos escuchado en repetidas ocasiones manifestar que no es cierto, que todo está bajo control, que el excelente manejo de los embalses, que la nueva capacidad incorporada, falsedades una tras otra, y el Ecuador ahora enfrenta apagones que son inminentes. Que me escuchen bien los ambateños tucuragüenses, los apagones se van a dar, no hay manera que no los tengamos. Y estas formas, entre comillas, de ahorro, son ya apagones, insisto, porque no resuelven mucho el problema, primero, y segundo, pues ya genera grandes pérdidas a los industriales, a los grandes consumidores y al país en su conjunto.
0: Bien, ingeniero, muchísimas gracias. Interesante su comentario, analizando la crisis de energía eléctrica en nuestro país. Muchísimas gracias. La participación del ingeniero Alexis Sánchez. Tenga usted muy buenos días.
1: Gracias a usted, buenos días también.
0: Marcamos las 7 de la mañana con 38 minutos.
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3: 7 de la mañana con 38 minutos.
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6: Las 7 de la mañana, 41 minutos. Noticias y entrevistas en las estaciones del Grupo Radial Continental. En un ambiente cargado de civismo, patriotismo y profunda emotividad, miles de estudiantes de tercero de bachillerato iniciaron este viernes 25 de septiembre la tradicional jornada de juramento a la bandera. La ceremonia marca un hito fundamental en la trayectoria académica de los jóvenes, quienes se preparan para culminar su etapa escolar e ingresar a la educación superior o al ámbito laboral. Desde muy tempranas horas de la mañana, los planteles educativos abrieron sus puertas para recibir a las delegaciones de estudiantes, docentes y padres de familia. Los uniformes impecables y la solemnidad de los asistentes reflejaron el respeto hacia uno de los símbolos patrios más importantes de la nación, la bandera. Las 7 de la mañana, 42 minutos, tiempo de entrevistas. En las estaciones del Grupo Radial Continental, la participación del doctor Tito Carrillo. Doctor, este 26 de septiembre es el Día de la Bandera. La bandera que nos retrata pide no solo recordarla y saludarla, sino más bien hacer una introspección en nuestra conciencia y responder a sus cuestionamientos que seguro los tiene sobre nuestra identidad, nuestro civismo, nuestro amor patrio. ¿Qué podemos comentar sobre esta importante celebración, el Día de la Bandera? Doctor, muy buenos días. Bienvenido a nuestro programa de noticias.
7: Buenos días, muchísimas gracias. Un saludo para todos los amigos oyentes, para el personal que labora en el sistema radiofónico continental. Efectivamente, la bandera nacional en cualquier país recoge la historia de sus vivencias, de sus gestas libertarias fundamentalmente, y de lo que significa el país al cual flamea o en el cual flamea, al cual pertenece. Y en el caso de Ecuador, esto no es la excepción. Hay que recordar todas esas gestas históricas para buscar la liberación del yugo español, que a la final terminó siendo el último día de despotismo y el primero de lo mismo, como diría Simón Bolívar, porque lo que sucedió es el cambio de verdugo. Ahora ya no son los españoles, sino los propios ecuatorianos los que someten al resto del pueblo del Ecuador en función de sus propios intereses. Pero hay que recalcar algo sumamente importante, y es la acción, la conciencia, la participación de los padres de familia, de los estudiantes, de los maestros, que dan todo su aporte, todo su esfuerzo para que esta fecha sea realmente de conmemoración y que sea de concienciación de ser ecuatorianos. Pero hay que ser también claro y sincero. La falencia está desde las autoridades que han permitido con una realmente ligereza discrecional para que cada establecimiento haga lo que crea conveniente. Es decir, festeje el viernes, festeje el sábado, festeje el lunes, festeje el martes, incluso la próxima semana en algunos casos. Esto, desde luego, que deteriora, pierde el verdadero sentido de la fecha cívica. Recordemos también que anteriormente era el 27 de febrero, el día del civismo, cuando se juraba la bandera. Y se dijo que era una decisión equivocada, pero tampoco se ha corregido de haberlo comprobado que sea así. Y lo que es peor, cada una de las fechas cívicas, sean locales o sean nacionales, van perdiendo su esencia en la sociedad, inclusive en el mismo sector estudiantil, porque precisamente se deja estas discrecionalidades que tergiversan la verdadera esencia del día de civismo que vivimos, del día de la bandera nacional.
6: Ahora, esos tres colores. Ahora, doctor, desde la educación, creemos urgente retomar procesos formativos basados en la identidad, en el nacionalismo sano, en la ecuatorianidad, doctor.
7: Sí, efectivamente. Y esas políticas educativas que conlleven a esos principios fundamentales de patriotismo, de ecuatorianidad, deben ser necesariamente dirigidas desde el ente rector, valga la redundancia, que del sistema educativo, que es el Ministerio de Educación. Pero poco o nada se hace, simplemente se permite lo que acabamos de ver en esta fecha. Y lo peor de todo es que son mal ejemplo, porque ¿qué ejemplo pueden dar? Yo voy a ver, ahorita estoy recorriendo, hago un poquito de ciclismo, recorriendo la ciudad de Ambato. No hay una sola bandera que recuerde esta fecha importantísima, salvo las instituciones públicas de aquí del centro, de la gobernación, el consejo provincial, el municipio, pero de ahí lo demás, nada. En este país más pesa un partido de fútbol que la historia del Ecuador. Esa es la gran diferencia, y pase allá tenemos que ir a borrar esa mentalidad de que el Ecuador es un partido de fútbol. El Ecuador es un país, es una patria, con sus propios problemas, con sus propias necesidades, con sus propias vigencias, con su propia proyección política, con su propia proyección económica, social, en comparación y en contexto con el resto de países de América y del mundo. Hacia allá es donde tiene que mirarse, hacia allá es donde tiene que dirigirse realmente la educación en el país, y no lo que está sucediendo ahora. Se criticó el destrozo que estamos sufriendo de la educación desde las décadas anteriores, pero nada se ha hecho para ir cambiando esta debacle a la que se ha sumido la educación, comenzando desde la inversión presupuestaria, pasando por la formación docente, pasando por los roles del docente que le han cambiado desde el Ministerio de Educación, hasta llegar a los procesos de inseguridad, como es lógico dentro de un ambiente social en el que se desarrolla la educación. Entonces, todo esto afecta definitivamente, y vale la pena decir que en estas épocas es cuando tiene que reforzarse, pero no solamente desde los docentes, que hacen todo lo posible, desde los estudiantes, padres de familia, que incluso se ven inmersos en gastos por ser el mejor estudiante o la mejor estudiante. Entonces, ahí está la razón de por qué la educación y por qué el país en general va en retroceso.
6: La educación, doctor, se ha fortalecido, debe fortalecer sentimientos patrios, ciudadanía, aspiraciones que a partir de las inteligencias analíticas y creativas realicen entre nosotros el milagro ecuatoriano y todos defendamos los valores cívicos, los valores morales, los valores educativos de nuestro país, doctor.
7: Sí, sí, hacia allá tiene que encaminarse, eso lo recalco, subrayo plenamente lo que usted acaba de manifestar, porque definitivamente aquí en el Ecuador ya no tenemos identidad, ya vamos perdiendo la identidad como país, como pueblo. Somos consumistas hasta si cabe el término, empedernidos, porque no miramos absolutamente nada y consumimos incluso las nacionalidades. Entonces, eso realmente refleja el deterioro definitivamente de la sociedad ecuatoriana. Vea, siempre decir y siempre se ha dicho esta frase que la educación es el pilar fundamental de los pueblos. Pero ¿qué se hace para que ese pilar fundamental del desarrollo de los pueblos realmente se convierta en eso, en desarrollo de los pueblos? Entonces ahí la gran responsabilidad, desde luego compartida, pero ¿quién es el ente rector? Es el gobierno a través del Ministerio de Educación. Entonces, por más que en la escuela, en el colegio, se haga todo lo posible por reforzar esos principios patrióticos, se abandona la escuela de la puerta para afuera, todo cambia absolutamente. Y entonces ahí el estudiante se enfrenta a la realidad de que es un país que le destrozan, un país que se somete, que permite bases militares en su territorio, contradiciendo la Constitución y la voluntad del pueblo. Entonces, ¿de qué patriotismo podemos hablar si hay este mal ejemplo desde el gobierno? Entonces, si es que el gobierno se gobierna para un grupo privilegiado de ecuatorianos, entonces, ¿de qué nacionalidad podemos hablar en el Ecuador? Entonces, aquí, desde luego, la responsabilidad fundamental está de quienes dirigen el país.
6: Queremos encontrarnos con un país honesto, seguro, potenciador de sus ciudadanos y garante de sus derechos. Y queremos saludar también a los jóvenes que son el futuro y el presente de nuestro país. Muchísimas gracias. La participación del doctor Tito Carrillo, destacando la importancia del Día de la Bandera. Gracias a su comentario, doctor. Tenga usted muy buenos días.
7: Buenos días, muchas gracias.
6: Marcamos las 7 de la mañana, 51 minutos, 7:51. Preparativos para la Feria de Finados. El director de Servicios Públicos del GADMA, Carlos Manzano, manifestó que comenzaron con la señalización de los puestos en los cementerios municipales para la ubicación de comerciantes que cada año expenden flores y adornos por el 2 de noviembre en los exteriores de los Campos Santos. Además, el personal municipal trabaja en la colocación de los puntos guías para la Feria de Finados a realizarse en el sector Chuyurco, en el barrio Inesel, como se lo ha hecho en los últimos años. Para este año 2026 estarán habilitados un total de 1.362 puestos. Los puntos guías para los 1.362 puestos de la Feria de Finados en el sector Chuyurco se van implementando por parte de la Dirección de Servicios Públicos del municipio ambateño. Las 7:52 minutos. Sistema de salud e infraestructura hospitalaria. El gobernador Gonzalo Callejas detalló las gestiones en salud pública, incluyendo el proceso de reparación del tomógrafo del hospital docente y el refuerzo en la seguridad en casas de salud. En el marco de las acciones de control e inspección en la provincia, el gobernador de Tungurahua, Gonzalo Callejas, abordó la situación actual del sistema de salud pública, destacando avances en abastecimiento y gestiones prioritarias para equipamiento médico. Respecto al tomógrafo del Hospital General Docente Ambato, Callejas enfatizó que todos los trámites y procesos administrativos se encuentran totalmente habilitados para la recepción del repuesto requerido. Sin embargo, aclaró que no es posible fijar una fecha exacta de operatividad debido a que la llegada del insumo depende de tiempos de importación desde el exterior. En cuanto al suministro de insumos y fármacos, el Ejecutivo Provincial reconoció que la provincia registra una mejoría en comparación con meses anteriores, aunque remarcó que el abastecimiento aún no alcanza el nivel ideal. Asimismo, la autoridad informó sobre la visita técnica realizada al Centro de Salud de Aquisapincha para canalizar requerimientos inmediatos junto a la Dirección Zonal de Salud. Las 7 de la mañana con 23 minutos, 7:23. A esta hora de la mañana estamos saludando cordialmente con el doctor Diego Velasco. Es muy importante tener su comentario sobre las declaraciones del presidente de la República, donde manifiesta que los médicos no están cumpliendo a cabalidad, sobre todo en la entrega de medicamentos adecuados a los pacientes. ¿Qué podemos comentar al respecto, doctor? Muy buenos días, bienvenido a nuestro programa de noticias.
0: Buenos días, don Fernando. Gracias por la entrevista. La verdad es que fue uno más de los tantos desaciertos lingüísticos del señor presidente de la República. Eso evidencia que obviamente está muy mal asesorado, además de que hay un desconocimiento profundo de la realidad médica, de la realidad de la salud pública en el país. Llama la atención que no cambia sus asesores, y él tiene que darse cuenta que se ha transformado el presidente de la República en el mejor aliado de su supuesto gran enemigo, que es el correísmo, porque cada vez que abre la boca en ese sentido, cuando toca el tema de salud pública, lastimosamente hace añorar al correísmo, en el sentido de que en el tiempo de Correa definitivamente sí estaban un poco más organizadas las cosas. Y como de la forma como ha llevado el presidente el tema de la salud pública es un desastre, ya lo habíamos dicho años anteriores, ha sido palo de ciego, no ha acertado como 8, 9, 10 ministros, todos o la mayoría de ellos ex empleados de él, ex compañeros de su mamacita, de la mamacita del presidente, que es médico, y eso ha hecho que el ministerio prácticamente no haya funcionado nunca. Los resultados están a la vista y sus asesores lo que hacen es culpar a terceros, que es lo que siempre hace una persona que no conoce la realidad. Lo que hace una persona cuando sabe que el informado es más ignorante que el resto de las personas. En todo caso, esa afirmación de que ahora los médicos somos los culpables fue un desacierto absoluto. Lo que va a lograr es que en un momento dado la Federación Médica ojalá se pudiera organizar, porque este momento está acefálica, pero en un momento dado va a tomar cartas en el asunto, y de paso le anticipo que he estado en algunas reuniones a nivel nacional y es muy probable un paro médico nacional, porque primero, no marcha la salud pública como debe marchar, y segundo, no sabe qué hacer, y lo único que está dando es disparos al aire y culpa a personas que realmente lo que han hecho los médicos es trabajar y nada más.
6: Ahora el presidente Daniel Noboa afirmó que algunos médicos recetan deliberadamente medicinas que no están disponibles. Desde el punto de vista médico, ¿es realmente posible sustituir un medicamento por otro simplemente porque ambos están indicados para una misma enfermedad, doctor?
0: Pues que eso es evidente, don Fernando. Hay el seguro o el Ministerio de Salud Pública no va a comprar medicamentos de calidad. Muy pocos son los medicamentos que tienen calidad dentro de todo el arsenal de medicamentos que tiene el Ministerio de Salud Pública. Por las carencias económicas, obviamente compran genéricos, y estos genéricos, la mayoría, no cumplen con todas las normativas internacionales. Fíjese, don Fernando, que para abaratar costos, las empresas, los laboratorios que elaboran algunos medicamentos importan de la India, importan de otros países la sustancia activa. Pero la transportación de esta sustancia activa a través del mar, a través del océano Atlántico, luego pasa embodegada al aire libre meses enteros, eso hace que se degrade la sustancia activa. Llega acá, elaboran el producto, pero ya el valor real y la eficacia real del producto ha disminuido ostensiblemente. No así los medicamentos que vienen ya preparados. Claro, tienen un costo mayor, pero su eficacia es mayor, mucho mayor que cualquier medicamento genérico. Eso por un lado. Por otro lado, hay antibióticos que puede tener el Ministerio de Salud Pública, pero resulta que esos antibióticos ya han generado resistencia porque el paciente ya los ha tomado mucho tiempo. Como tiene el Ministerio de Salud solo ese tipo de antibiótico para tal enfermedad, no ha respondido al tratamiento, hay resistencia bacteriana, es obligatorio que el médico prescriba un medicamento que no tenga resistencia bacteriana y que el médico considera que sí va a dar resultado, que no lo va a tener el Ministerio de Salud Pública. En eso no le veo en absoluto ningún tipo de ni de corrupción ni negligencia. Ahora, otra cosa es que el presidente sepa con nombres y apellidos, porque así deberían informarle que tal médico está prescribiendo tal medicamento para favorecer a tal farmacia. Eso es corrupción, pero eso no debe permitirle generalizar el comportamiento de los médicos.
6: Ahora, la responsabilidad de todo esto también tendrá el ministro de Salud, a pesar que el ministro de Salud también dijo que un paciente de diálisis con enfermedades catastróficas, huérfanas y raras, cuya medicación es supremamente costosa, ¿va a vender esa medicación y hacer negocio con su enfermedad? Es otra situación criticable del ministro de Salud, doctor.
0: Sí, la verdad es que cuando una persona quiere esconder sus errores, lo primero que hace, como le dije, es culpar a terceros. Eso es de cobardes. Eso es de gente incapaz. Si tienen conocimiento de quién lo ha hecho, pues está bien. Denúncienlo, aprécenlo, castíguenlo, como sea. Pero eso no puede permitirle generalizar el comportamiento ni de los pacientes que lo que hacen es acudir a diálisis para sobrevivir. Si un paciente con insuficiencia renal no se hace 3 veces por semana su diálisis, la semana siguiente puede morir. ¿Usted cree, don Fernando, que el paciente con diálisis va a vender sus medicamentos para poder sacar de ahí réditos económicos? Eso es absurdo. Que lo haya hecho uno o dos por alguna situación muy particular. Pero eso no es el común denominador, pues. Eso es un justificativo absurdo del mediocre del ministro de Salud, que lo que ha hecho es contratar supuestamente el servicio de una empresa desconocida por 240 millones para implementar un software para historias clínicas que nadie conoce y que el momento que deje funcionar nadie tiene a quien reclamar. Ese tema va a saltar muy pronto y espero que obviamente se aclare las cosas, porque para mi forma de ver, ese es un negociado más que ya se avecina.
6: Finalmente, el gobierno había señalado problemas en bodegas, en compras, en antiguas administraciones. Ahora el discurso también apunta a los médicos. ¿Cómo ve este cambio de la narrativa del presidente, doctor?
0: No le escuché la pregunta, se interrumpió, don Fernando. ¿Qué era?
6: Sí, le indicaba que anteriormente el gobierno había señalado problemas en bodegas, en compras antiguas, en administraciones anteriores. Ahora el discurso también apunta a los médicos. Es un problema bastante serio culpar a los médicos de todos los problemas en el Ministerio de Salud, doctor.
0: Sí, la verdad, don Fernando, que es evidente que no tiene rumbo el manejo de la salud pública a través del gobierno. Es una pena, realmente me apena, porque creo que intenta hacer lo que puede, lo mejor que puede en otras áreas de la administración pública, pero en cuanto a salud, ha sido error tras error. Y obviamente, como no tiene resultados positivos, pues asoman supuestamente otros culpables y no ve que realmente el mayor problema está en que tiene gente incapaz, gente que desconoce el manejo de la cosa pública en salud. Eso debería revisar totalmente el presidente de la República, dar un giro de 360 grados y volver de cero, porque la salud pública tiene un problema estructural, no es un problema de chismes, no es un problema de que un paciente vendió en $5 la receta que le dio el seguro. Eso no es el problema de la salud pública.
6: Bien, doctor, muchísimas gracias. Interesante su comentario, analizando la crisis que vive la salud en nuestro país. Muchísimas gracias su comentario. Tenga usted muy buenos días.
0: Gracias, don Fernando. Buen día.
6: Marcamos las 8:00 a.m. con 4 minutos.
8: 8 horas con 4 minutos.
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6: Y las 8:07, noticias en las estaciones del Grupo Radial Continental. 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Tungurahua avanza en el tema turístico mediante políticas públicas, nuevas normativas e incorporación de nuevos conceptos relacionados con la sostenibilidad, competitividad, innovación, digitalización, generación y gestión de información, desarrollo de productos, promoción coordinada, fortalecimiento de capacidades y evaluación de resultados. Los consejeros en la sesión ordinaria tuvieron la oportunidad de conocer la propuesta de ordenanza concebida para crear y regular la organización de gestión del destino turístico Tungurahua. Por el momento decidieron dar por conocido. Esta nueva instancia promovería políticas públicas, planes, programas, proyectos y actividades para el posicionamiento de Tungurahua como destino turístico sostenible, consciente e inteligente. La Organización de Gestión del Destino Tungurahua tendría el objetivo de gestionar, planificar, regular y generar gobernanza turística en el territorio a través de la coordinación, articulación y seguimiento de las políticas, planes, programas, proyectos y actividades que desarrollan los sectores de la superestructura turística en Tungurahua. Las 8 de la mañana con 9 minutos. Tiempo de entrevistas a esta hora de la mañana. Estamos saludando cordialmente con el arquitecto Jorge Raza. Arquitecto, el próximo alcalde o alcaldesa debe superar o solucionar los problemas de la ciudad. A su criterio, ¿cuáles son los mayores problemas que tiene la ciudad de Ambato y que los candidatos a administrar nuestra ciudad deben ponerse a punto para encontrar soluciones definitivas y no retroceder en el contexto nacional a la ciudad de Ambato? Ingeniero, perdón, arquitecto, tenga usted muy buenos días.
8: Buenos días, un saludo cordial a ustedes y a quienes nos escuchan. La ciudad siempre ha sido un motivo de discusión, especialmente en época de campaña electoral. Y en campaña electoral asoman gente que está interesada en solucionar la ciudad y gente que está interesada en hacer una carrera política sin tener idea de lo que están interviniendo. Eso hace que sea muy difícil empezar a decir qué es lo que se necesita como ciudad, porque para unos la ciudad debe ser salir a abrazar y saludar con todo el mundo, y para otros solucionar algunos problemas que son de vital importancia. A mi modo de ver, lo que debe la ciudad, lo que hace falta este rato, es algunas cosas. Pero para ordenar hay que tener una visión de planificación. Eso es agrupar las diferentes necesidades en grandes áreas. Y la planificación urbana establece cuatro grandes áreas. Una, el desarrollo institucional. O sea, ¿qué hacer para que la institución funcione para el servicio de la ciudadanía? Que no sea una traba. Los procesos de permisos, de ordenanzas, de

0: incorporado el tema del de los trabajos en línea, las consultas en línea, los trámites en línea, utilizando la tecnología. Pero sigue existiendo problemas y fallas. Lejos de solucionar el problema y agilizar, lo que hace es entorpecer. Hace falta simplificar mecanismos. Y eso requiere un equipo técnico de tecnología de punta que posibilite una comprensión de los problemas y la solución. Eso por un lado. Por otro lado, necesitamos enfrentar el problema de qué hacer con la ciudad en el desarrollo económico. La principal acción que hace de vivir a la gente aquí es su actividad laboral. Sin actividad laboral no existe ingresos, no existe posibilidad de vida. Hay que garantizar que los habitantes que son cercanos a los 400, 500 mil habitantes, pues tengamos buenas condiciones de vida para tener una vida conjuntamente solidaria, eliminando o restringiendo la inequidad, posibilitando mayores fuentes de trabajo. ¿Qué hacer para eso? Hay varias líneas y varias tendencias. Una línea es la línea de desarrollar el capital y posibilitar que la institución municipal fomente, ayude a que las empresas se pongan, venga la inversión extranjera. Otra línea es que hagamos, impulsemos cooperativas privadas, cooperativas de desarrollo comunitario, popular, impulsemos la economía indígena, impulsemos la economía, no de cooperativas, no del sistema financiero, sino de la economía popular, solidaria. En fin, hay varios mecanismos. Eso, si bien
1: Arquitecto,
0: no es...
1: en las
0: Sí.
1: consultas ciudadanas, la prioridad del plan de seguridad, un trabajo coordinado entre la policía, el ejército y los gobiernos autónomos descentralizados. El plan de movilidad que reorganice los flujos vehiculares, que priorice el transporte público y se dé prioridad sobre todo al peatón. También la organización del comercio informal con sitios adecuados para esta actividad que respete los espacios públicos de la ciudad, ha dicho en la consulta ciudadana en los medios de comunicación, arquitecto.
0: Sí, como le estaba diciendo, el desarrollo económico de la población tiene varios elementos. Uno de los componentes es el tránsito y transporte. ¿Cómo hacer que la movilidad sea eficiente y económica y que ayude a la productividad? Entonces ahí viene el comercio informal. ¿Qué hacer para que eso se mejore? No eliminando el comercio informal, cerrando las vías o reprimiendo, sino buscando alternativas y solución. Eso es tarea de la municipalidad, pero hay que enfrentarle de forma solidaria, en forma técnica y en forma eficiente, capaz de satisfacer a todos los sectores, tanto al informal como al formal, porque de aquí de lo que se hace es solamente hablar. Y no se actúa durante muchos años. Años ha servido esto como plataforma. El comercio informal debe ser enfrentado, no de forma reprimida, sino de forma técnica y de forma eficiente. Segundo, el transporte, tránsito y transporte. Aquí se ha hablado desde hace algunos años. He sido uno de los que he planteado la necesidad de modernizar el sistema de transporte. Aquí debe existir un transporte municipal movilizado con el sistema eléctrico, porque el sistema de gasolina, diésel, que son los ya son sistemas que están siendo reemplazados en muchas ciudades y en muchos países, porque ya es un sistema altamente contaminante. El tema de la contaminación ambiental se simplifica con el tema de tránsito y transporte. Y el tema también de la seguridad apunta al desarrollo económico. Entonces, cuando nosotros enfocamos qué necesitamos para que se desarrolle económicamente la población, tenemos que como institución brindar las posibilidades para que eso se dé, el acercamiento con vías asfaltadas a ciertos centros de producción, la vinculación de los centros productivos rurales con la ciudad. Y para eso, ¿qué necesitamos? Vías buenas, vías nuevas, tal vez ensanchar, tal vez mejorar el imprimado de la vía. tal vez abrir nuevos caminos. Tiene que haber

0: un plan sobre esto, y eso no es suficiente lo que existe en la ciudad. Aquí se actúa por interés o por idea individual del alcalde o de la persona que está dirigiendo la institución. Aquí se cree que el alcalde debe contratar a un genio para que venga y nos solucione. No, aquí la solución está en la participación de la ciudad y decir: yo necesito esto y esto tiene que hacerse. Entonces, sí tenemos temas de cómo es inseguridad, pues tenemos que también enfrentar esos problemas. Para la inseguridad, ¿qué necesitamos? Algunos elementos. Uno es la organización social, otro es la policía, el ejército, otro es aplicar las prácticas o coordinar con las prácticas del gobierno nacional, otras son iluminar los sectores y la población, otras son poner un sistema de control, vigilancia, etcétera, etcétera. Hay algunas acciones, pero sobre eso debe enfrentar la municipalidad en forma coordinada. Porque aquí se habla de que la municipalidad no tiene la competencia, pero si no es la competencia de la municipalidad, es la competencia del desarrollo económico, la municipalidad también, y el desarrollo económico está vinculado a la seguridad. Sin seguridad no hay desarrollo económico de la población. Entonces, todo es entrelazado. Aquí se requiere que los candidatos hagan propuestas integrales. Y integrales y que marquen un comportamiento de participación ciudadana y de aceptación, porque no es el hecho de solo consultar a la ciudadanía, sino que la ciudadanía debe tener capacidad de ejecución y de decisión. Aquí se consulta y se decide otra cosa. Entonces, los candidatos deben demostrar que tienen por lo menos el interés y el conocimiento para enfrentar estas tareas. Y por otro lado, y creo que también es fundamental, que sean honrados. La honradez es más que todo.
1: Y sobre todo que el pago de los impuestos vaya directamente a obras. Pagamos contribuciones de mejoras, pero no vemos ningún tipo de obras, ningún tipo de mejoras en la ciudad de Ambato. Muchísimas gracias. La participación del arquitecto Jorge Raza, dándonos a conocer los retos para el futuro alcalde de nuestra ciudad. Gracias por su comentario, arquitecto. Tenga usted muy buenos días.
0: Muchas gracias, buenos días.
1: Marcamos las 8 de la mañana, 19 minutos. En la parte final establecemos contacto con la capital de la República. Vamos a recibir información deportiva de última hora.
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3: Más emotivo del día llegó en la nave B del Parque Independencia de Rosario, donde el equipo ecuatoriano de Pumsae Freestyle de Taekwondo se coronó bicampeón suramericano. Kathleen Herbes, Fernando Salgado, Lester Mota, Lisette Segura y Mario Troya presentaron una coreografía casi perfecta con 7,999 puntos sobre 8, superando ampliamente a Colombia. El público argentino los ovacionó de pie. Es la decimosexta medalla de oro de Ecuador en estos Juegos. Fernando Salgado, además, sumó una presea al colgarse el bronce en Pumsae individual. En karate, José Acevedo y Lili Alvarado se colgaron plata en sus respectivas categorías, mientras que Amy López ganó el bronce. Los tres, junto a Valeria Echever, obtuvieron además un cupo directo a los Juegos Panamericanos Lima 2027. En racquetbol, los equipos masculino y femenino cayeron en semifinales ante Bolivia y Argentina respectivamente y se quedan con el bronce. En canotaje, la dupla de Stephanie Perdomo y Liliana Cárdenas sumó bronce en K2 500 metros, al igual que Maoli Angulo en C1 200 metros. En pádel, Alejandra Álvarez y Marinés Holguín se llevaron el bronce en dobles femenino en el estreno de esta disciplina en Juegos Suramericanos. Para el cierre de mañana, Ecuador tiene dos finales de squash, el equipo femenino ante Colombia y el masculino ante Perú, ambas desde las 7 de la mañana hora de Ecuador.
4: Francia venció en su compromiso de la UEFA Nations League y en el estreno de Zinedine Zidane como el director técnico de los galos, mientras Bélgica mantuvo el primer lugar del grupo principal de este torneo. Veamos el resumen de la jornada.
5: Bélgica continúa de líder del grupo A1 de la UEFA Nations League. Este viernes venció a Italia de visita. Donnarumma fue la figura de la zurra.
4: Y si no es por sus atajadas, el marcador habría sido más abultado. Roberto Mancini no sabía qué pasaba en el primer tiempo por el dominio belga y los permanentes errores de su selección. Precisamente al minuto 17, una equivocación en la salida de Alessandro Romano permite que el balón llegue a un rival y luego Mika Götze entra por

0: balón desde su propia área. Aunque le alcanzan los defensores, hace un amague y remata desde fuera, poniendo el definitivo 2-0 para los belgas. En el segundo lugar del grupo se mantiene Francia. Este día venció a Turquía también de visita y en el estreno de Zinedine Zidane como técnico de los galos. El equipo turco intentó pero no llegó con efectividad. Francia empezó a presionar y eso provocó el error. Turquía pierde el balón y Olise habilita a Mbappé, que de derecha anota entre el arquero y el palo. Pero el crack francés se lesionó, no pudo seguir. El reporte médico indica una lesión tendinosa de la rodilla. Regresa a Madrid para su recuperación. Turquía quería el empate. Otra vez Arda Güler intentó el 74. El portero estaba bien ubicado. Barcola, casi al 85, solo con el arquero, buscó superarlo, pero el balón topó el brazo del turco. En la media luna, al frenar la opción de gol, el guardameta fue expulsado.
1: ¿Cuál es el criterio, no?
0: O sea, el tiro libre no llegó a nada. Y el partido concluyó con la victoria de Francia, 1-0. Seguimos con la UEFA Nations League y los partidos de este fin de semana. Tremendos partidos también. El próximo sábado, mañana 26 de septiembre, a la 1:45 de la tarde, Inglaterra versus España. Partidazo. El cuadro campeón del mundo, España, se estrenará después de ese torneo en un partido oficial. Y el domingo 27 de septiembre, también a la 1:45, los partidos Noruega versus Portugal. Veremos si continúa Cristiano Ronaldo como titular. Y el, a la misma hora, Alemania versus Grecia, dirigido por Jürgen Klopp, que empató junto a Holanda en esta semana. Vamos con otros amistosos. Panamá, posible rival de Ecuador en la Copa Kirin, igualó ante India, mientras que Brasil rescató un empate ante Australia. Veamos los goles de estos amistosos internacionales.
2: India se enfrentó contra Panamá en amistoso internacional. Al minuto 40, los locales se adelantaron en el marcador por medio de Ryan Williams. El número 10 tuvo tiempo y espacio para definir luego de una desconcentración defensiva de los panameños. Pero al minuto 67, Omar Valencia recibió la pelota desde afuera del área y sacó un bombazo inatajable para el arquero para decretar el 1-1 final. Australia se enfrentó contra Brasil. Nestori Irancunda, de tiro libre, convirtió un verdadero golazo al minuto 67. Inatajable para el portero. Australia sorprendía a Brasil, pero en los adicionales apareció Ryan para anotar el empate definitivo con un fuerte cabezazo.
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5: Motor de plasma facilitaría los viajes a Marte. La empresa Astra Rocket, del ex astronauta costarricense Franklin Chan, anunció la firma de un acuerdo con la agencia espacial estadounidense NASA para continuar con el desarrollo de un motor de plasma que tiene como fin facilitar los viajes a Marte y a otros lugares del espacio. Estamos muy emocionados con este anuncio y orgullosos de unir fuerzas con la NASA en los pasos finales de maduración de la tecnología del motor de plasma llamado BAS-MR, expresó Chang en su comunicado. El científico costarricense, quien realizó una larga carrera como astronauta de la NASA, agregó que será una asociación muy exitosa con miras a perfeccionar la tecnología del motor de plasma. La NASA apoyará el proyecto con $10 millones en los próximos 3 años, periodo en el que se espera contar con un motor desarrollado hasta una fase previa al lanzamiento. Desde 2005, cuando comenzó a gastarse el proyecto, se han invertido $30 millones en el desarrollo del motor, todo con fondos privados.
6: 8 horas con 27 minutos.
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1: La instrucción fiscal del caso Progen en Ecuador llega a su fin. La fiscalía solo podrá disponer diligencias investigativas hasta este sábado. Todo indica que ya no se podrá contar con la versión de la ex ministra de Energía Inés Manzano. Hoy fue convocada por segunda vez. Debía acudir a la fiscalía a las 9 de la mañana, pero no llegó. En su ausencia anterior, sus abogados dijeron que ahora vive en España y que podría comparecer por Zoom, pero la fiscalía la volvió a llamar de forma presencial.
2: Pero es importante para este proceso y es importante para la ciudadanía su versión. Sin embargo, la fiscalía insiste en que venga personalmente. Esto quiere decir de alguna manera o forma, o da a entender, que no quiere que venga a rendir versión, que no quiere escucharla a la señora Manzano.
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1: ¿Quiénes están detrás del cartel Jalisco Nueva Generación? Grupo narcoterrorista que, de acuerdo con el Ministerio del Interior, ya había establecido operaciones ilícitas directas en territorio ecuatoriano. Para Estados Unidos, es una de las 24 organizaciones terroristas extranjeras ratificadas en la última declaración conjunta del Escudo de las Américas, del que también forma parte Ecuador. Según registros del Departamento del Tesoro de Estados Unidos, hoy el principal objetivo dentro de ese grupo criminal es Juan Carlos Valencia, alias Pelón, quien se convirtió en el nuevo líder del cártel tras la muerte de su padrastro, Rubén Oseguera Cervantes, alias El Mencho, asesinado el pasado 22 de febrero en un operativo militar en Tapalpa, México.
2: The new leader.
1: Sobre Pelón, hay una recompensa de $25 millones. Otros miembros identificados por las autoridades son Gonzalo Mendoza Gaitán, alias El Sapo, Julio Alberto Castillo Rodríguez, alias El Chorro, Julio César Montero Pinzón, alias El Tarjetas, Carlos Andrés Rivera, alias La Firma, y Francisco Javier Gudino Haro, alias La Gallina. Por ellos, las autoridades estadounidenses ofrecen recompensas de hasta $15 millones por información que lleve a su captura. Jalisco Nueva Generación es considerado uno de los carteles más peligrosos y violentos del mundo, cuya influencia crece a través de sobornos a funcionarios, lavado de dinero y desarrollo de fuentes de ingresos alternativas, cometiendo otros delitos como el robo, contrabando de combustible, extorsión y fraude. En Estados Unidos operan casi en todo el país, pero internacionalmente la DEA rastrea sus vínculos a 40 países, donde el cártel mantiene vínculos activos con cómplices y socios de confianza de otros grupos criminales.
3: Existe un lugar en el centro del mundo, Ecuador, donde un hermoso cielo azul escolta a gigantes de tierra cubiertos por glaciales milenarios y nieves perpetuas que son iluminadas por el intenso sol ecuatorial. 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

Hola, hola amigos, estamos iniciando el programa Entre Palabras y Melodías con Diego Proaño en este nuevo sábado, ya cerrando el mes de septiembre, cerrando el noveno mes del año. Ya prestarnos, la otra próxima semana estaremos ya en octubre, el décimo mes y ya el último trimestre del 2026. Gracias por estar aquí con nosotros, estamos iniciando como siempre el sábado 9 de la mañana en 88.5 Radio Romance, la romántica del Ecuador, la romántica del centro del país, del grupo radial continental. También estamos en el Facebook Entre Palabras y Melodías o en el muro www.gruporadialcontinental.com. El equipo está completo, Grace Lucía Parramiño ya muy pronto saldrá al aire con su segmento cultural y social, Lu, gracias también, Diego Crosti Proaño con el segmento deportivo, nos va a contar todo lo que ha acontecido en estas últimas días y horas en el mundo deportivo local, nacional e internacional, y también, como siempre lo digo, Diego Crosti es el arquitecto que arma el programa, que construye el programa desde su cabina digital, desde su software, que estructura todos los 60 minutos que ustedes al otro lado del dial nos escuchan. Está también Henry Pato con la voz en off y el equipo logístico comandado por Eric Santiago, Nicole Carolina y Ana Paula Proaño. Les saluda a su servidor y amigo Diego Proaño Córdoba, analista económico, consultor empresarial, coach empresarial, docente universitario, analista político. Hoy mis dos temas en las dos salidas macro y microeconómicas que lo hago. La primera será un pequeño resumen de lo acontecido en esta semana en Nueva York, en la Asamblea General de las Naciones Unidas ONU 2026, en donde participó también el presidente de la República del Ecuador y otros mandatarios del planeta. Y también vamos a ver un tema del precio de las tierras, porque en algunas localidades son más caras las tierras que en otras localidades, me habían pedido algún momento, y creo que es bastante oportuno ahora hablar desde la parte microeconómica, porque las tierras se vuelven más caras en unos lados y en otros no. El equipo está completo, entonces vamos a arrancar, y como siempre con esa buena música de los años 70, 80 y 90, y la compañía de ustedes al otro lado del dial, que desde ya, donde quiera que se encuentren, en sus sitios de trabajo, quizás por sábado, o en el ocio, o en la diversión, haciendo deporte, en algunos casos estudiando también actividades educativas, laborables, en casa arreglando cosas, visitando a alguien, de compras, simplemente pasando el tiempo, pues creo que es importante lo que vamos a hablar hoy. Así que bienvenidos y a disfrutar los próximos 60 minutos aquí, Entre Palabras y Melodías, con Diego Proaño.

De inmediato, nuestra primera salida se va a referir a la 81ª Asamblea General de las Naciones Unidas, la Asamblea número 81, que se está celebrando en Nueva York desde el 18 de septiembre y terminará el próximo 28 de septiembre. Es decir, aquí estaremos ya cercanos a terminar en dos días más. Están llevándose adelante las conversaciones, las reuniones, las conferencias, los discursos, los acuerdos, en todo sentido, ¿no? Recordemos que las Naciones Unidas se basa más en temas geopolíticos del mundo, pero también sirven para encuentros entre gobernantes o entre grupos de pares o entre misiones de países para hablar de temas comerciales, de pronto de temas culturales, también aprovechando la visita que están ahí. Esta ceremonia de la Asamblea número 81 se lleva a cabo desde el 18 de noviembre y septiembre y terminará el próximo 28 de septiembre. Y en la sede principal de la ONU, por supuesto, en Nueva York. Pero hay una semana que se denomina de alto nivel, porque claro, del 18 al 28, 10 días no están todos los mandatarios ahí, pues no. Y entonces en la semana de alto nivel del 22 al 28, esta semana justamente, son los temas más principales de debate. Y el tema central de esta 81ª Asamblea General de la ONU es restaurar la confianza, gestionar la transformación, y le han puesto como eslogan unas Naciones Unidas que cumplan para todos. Ese es entonces el eslogan a cargo del presidente de las Naciones Unidas, el presidente pretempore de Bangladesh, me refiero a Khalilur Rahman, es el presidente y está en Nueva York, en Estados Unidos. Nuestro presidente ya intervino el día 23, estuvo ya en intervención el día miércoles, y su discurso estaba más bien enfocado a la lucha contra el crimen organizado. Obviamente en Ecuador está este momento muy fuerte esto, pero está claro la presencia de Noboa, más bien se basaba en el crimen organizado transnacional, es decir, que se tiene que ayudar entre países a combatir, porque estos grupos delincuenciales de crimen organizado están con células casi en varios países de América Latina. Entonces la ayuda tiene que ser mutua desde los unos y los otros para tratar de minimizar, para debilitarles y, por qué no, para combatirles. Y también para ayudar a que se hagan planes.

información. Es decir, que los países tengan también la facultad de tener información de una misma persona que de pronto es de otro país, pero que está actuando con su célula en nuestro país y que se puede intercambiar para ver cómo están moviéndose los activos. Este tema del lavado de activos, aquí tenemos de la UAFE, la Unidad de Análisis Financiero, Económico-Financiero, y hacer seguimiento, hacer un rastreo para ver si es que algunos fondos se están llevando a otros países o viceversa. Entonces, el presidente Noboa planteó precisamente el rastreo de activos ilícitos. Otra de las propuestas fue la plataforma de intercambio entre fiscalías. Y claro, eso también es importante porque a veces la información que tiene nuestra fiscalía es como que cerrada para el país, pero no conoce la fiscalía de Colombia, o la de México, o la de España. Y lo importante es que se haga intercambio de información de tal manera que tenga acceso a esas bases de datos y se sepa que tal o cual persona ha delinquido, ha tenido ya incidentes, que ha sido ya procesado por las fiscalías o al menos que ha sido denunciado, y se tenga aquella situación en mente para que se sepa qué persona está en el otro país. Y finalmente la prevención, que creo que es importantísimo este tema de la prevención. Cabe la pena decir que hay momentos muy tensos en este tema, generalmente cuando intervienen líderes que políticamente no tienen la misma ideología que los líderes del mundo entero, y claro, ahí viene en el tema del Medio Oriente, sobre todo el tema, por ejemplo, de Israel, el ministro Benjamin Netanyahu. Es también un tema muy importante, o de pronto Vladimir Putin, que no llegaba, o Giorgia Meloni de Italia también, o el presidente chino Xi Jinping, entre otros, y el mismo Donald Trump, que sus discursos tienen mucha incidencia en lo que suceda, incluso no solamente en lo que se diga en las Naciones Unidas, sino hasta cómo incide en las economías, en la cotización de las monedas, del dólar, en las tasas de interés, en el precio del petróleo, en la economía global, porque pues un anuncio que puede hacer un presidente puede que tenga mucha incidencia positiva o negativa en otros países. Donald Trump, en términos generales, ha dicho, pues fue realmente la conferencia más esperada, digámoslo así, ha dicho que la economía de las Américas, como le llaman, está fortalecida, que cada vez hay más adherentes a la economía de las Américas, y que un poco para ejemplificar lo que significaría eso, que si es que algo malo le sucede a uno de los países de las Américas, en cualquier parte que esté, pues los Estados Unidos estaría presto para poner su contingente económico y su contingente militar para combatir aquella situación en cualquiera de los países. Esa es un poco la situación que se ha hablado, y la norma general ha sido pues un poco el tema de los ataques bélicos, de las guerras, del precio del petróleo, y esto tiene mucho incidencia en cada uno de los países. Esperemos que el cierre final del día 28 y la firma que se haga, los acuerdos, los tratados, realmente traigan mucha paz al mundo entero, a todos los países de las Naciones Unidas, que abran las puertas para que haya más tratados, convenios, alianzas, cartas de intención internacionales, y que finalmente salga ganando, y que no sea una asamblea más, sino que sea en un momento de tensión, sea los puntos de paz que los líderes mundiales lo ponen en sus países, en sus naciones, en el mundo entero, pero también nos afecta positivo o negativamente acá a nuestras naciones. Continuamos entre Palabras y Melodías con Diego Proaño.

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Buenos días, amigos. Continuando en el segmento cultural, presentaron pasarela Amba Mota Mayorista 2026. En las instalaciones del edificio Fiber Store en Ambato, acogieron el lanzamiento oficial de pasarela Amba Moda Mayorista Textil 2026. La iniciativa comercial busca proyectar la calidad, talento y creatividad de los fabricantes de vestimenta de la región tungurahuense. El acto de presentación contó con la participación de autoridades de la Gobernación, Prefectura de Tungurahua y Municipio de Ambato. Asimismo, asistieron los delegados que representaron a más de 1.900 socios que integran el Centro de Comercio. Durante su intervención, el representante del complejo textil enfatizó que el 80% de los negocios de moda del país se abastecen en Ambato. También señaló que es el momento oportuno para que los productores se posicionen con prendas con precios competitivos y de alta calidad. Por su parte, el representante de las marcas auspiciantes hizo un llamado formal a las autoridades locales para crear un centro de capacitación textil regional. También explicó que este espacio permitirá formar a nuevos emprendedores e impulsar la creación de empresas productivas. El vocero agradeció el respaldo de las entidades privadas que apoyan el proyecto. También destacó que el trabajo conjunto fortalece la posición de Tungurahua como referente en la industria textil nacional. La jornada concluyó con un adelanto en pasarela por parte de los modelos participantes, quienes exhibieron prendas representativas de las colecciones locales. La presentación sirvió como preámbulo para el desfile estelar que se consagra con los compradores de todo el país. El evento principal de la pasarela se llevará a cabo a mañana 27 de septiembre a partir de las 18 horas dentro de las instalaciones del mayorista textil. Adicionalmente, durante todo el día, el público podrá visitar los 7 showrooms de las asociaciones participantes. Y cambiando de tema, jurado evalúa propuestas de vestuarios artísticos para la Fiesta de la Fruta y de las Flores 2027. La creatividad, el diseño y la experiencia se unen en la selección de las propuestas de vestuario artístico que serán parte de la 76ª edición de la Fiesta de la Fruta y de las Flores de Ambato. El proceso de evaluación continúa con la revisión de los diseños presentados que buscan aportar identidad, tradición e innovación a una de las celebraciones más representativas de la ciudad. Cada propuesta es analizada por un jurado especializado, tomando en cuenta sus características creativas y su aporte a la imagen de la fiesta. El jurado está integrado por Dorothy Olivo, Javier Salgado y Paul Jara, profesionales vinculados con el diseño de modas, producción textil, alta costura y desarrollo creativo. Su experiencia y visión será fundamental para la selección de los diseños que formarán parte de los diferentes actos de la Fiesta de la Fruta y de las Flores 2027. Con este proceso, el Comité Permanente de la Fiesta avanza en la preparación de la próxima edición, en la que el vestuario artístico será uno de los elementos destinados a representar la identidad y esencia ambateña. Y para terminar, Casa de Montalvo agenda actividades culturales. La Casa de Montalvo alista una amplia y variada agenda de actividades académicas y artísticas para las próximas semanas. Entre las gestiones prioritarias destaca el inicio de la Cátedra Montalvina en las instalaciones educativas, proceso para el cual ya se ha solicitado a las autoridades que formen parte ante la Dirección de Educación en beneficio de la comunidad estudiantil. También, de forma paralela, la institución trabaja con la estructuración de la programación del Sol de Noviembre. Para estas festividades se ha iniciado coordinaciones con los diversos pintores y escritores con el fin de consolidar exposiciones pictóricas, lanzamientos de libros, charlas y concursos que nutrirán la oferta cultural de la ciudad durante todo este mes. Por otro lado, se impulsan acciones de carácter legislativo para fortalecer la enseñanza del legado montalvino a escuelas nacionales. Representantes de las instituciones mantendrán reuniones con las comisiones educativas de la Asamblea Nacional para buscar que la Cátedra Montalvina recupere su rango de ley dentro del pensum académico de los cursos superiores. Las autoridades de las instituciones hicieron un llamado a la juventud y a los actores políticos a revisar el pensamiento y la obra de Juan Montalvo.
resaltaron la ética y los principios del ilustre escritor ambateño, que constituyen un referente moral e indispensable frente a los actuales desafíos sociales y los próximos procesos electorales. Bueno amigos, esto fue todo en el segmento cultural. Reporto para ustedes, Grey Lucía Parramiño. Hasta la próxima semana.

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Y bien, es momento de iniciar el segmento deportivo. Estamos ya listos, prestos y dispuestos para poder llevarles a ustedes aquí a través del 88.5 FM La Romántica en el centro del país. Hay mucha tela por cortar. Se movió la número 5, sobre todo, es lo que queremos comentarles. Hay algunos resultados que se han venido llevando a cabo, algunos movimientos también en el banquillo de algunos equipos y varias de estas noticias que dentro de poquito nada más ya les estaremos poniendo a consideración. En los micrófonos principales, su amigo y servidor Diego Crosti Braño, listo, presto y dispuesto para poder llevar a ustedes a cabo todas y cada una de las noticias. Pero antes quiero saludar a nuestra radio audiencia que nos sintoniza la semana seguida, que está junto a nosotros, que nos acompaña, por supuesto, gracias a ustedes por estar junto a nosotros en todas nuestras programaciones y no perderse ninguna de ellas, además también de ser informados durante todas las semanas, durante todos los sábados. Es para nosotros un gusto poder llevar a ustedes toda esta información. Y ahora sí, es momento de hablar de deporte y les contamos que, como habíamos dicho en un inicio, hubo movimiento en los banquillos. Iniciamos con Orense, que oficializó este pasado jueves 24 mediante sus redes sociales la llegada de Juan Pablo Buch, el colombiano que ya está a disposición de la institución para poder entrenar con el primer plantel, luego de efectuarse el pago correspondiente a la cláusula de rescisión con Libertad Fútbol Club. El estratega colombiano asumirá el cargo el conjunto machaleño, mientras que el argentino Jorge Célico será el nuevo técnico de Libertad y tomará las riendas del equipo lojano para pelear por un cupo a Copa Sudamericana 2027. Así que, por un lado, Juan Pablo Buch se mantendrá en tierras costeñas y, en cambio, el estratega Jorge Célico se dirigirá para la ciudad de Loja, por cuanto pues aspiran, ¿no?, tener buenos resultados de manos del técnico experimentado. Luego tenemos que comentarles también que se movió la número 5 en la Copa Ecuador. Y es que ya se definieron los semifinalistas que les vamos a contar. Sin embargo, había un duelo pendiente que estaba dispuesto entre las escuadras de Gualaceo e Independiente del Valle. Los negrazules vuelven a las semis. Independiente del Valle superó 2-0 al Gualaceo por los cuartos de final de la Copa Ecuador, tras un autogol de Darwin Suárez que abrió el marcador en este cotejo, y Matías Perelló que le dio la victoria al equipo de Joaquín Papa. El entrenador uruguayo salió expulsado en el primer tiempo, mientras que Yandri Vázquez se perdió un penal en la segunda mitad. El equipo Nebri Azul enfrentará a Delfín por un lugar en la final del torneo, que en la práctica se pensaría que el equipo de Independiente del Valle sería el que acredite su pase a la siguiente fase del torneo. Dicho esto, pues queremos comentarles que está definidos ya los cupos para semifinal del torneo ecuatoriano de Liga Pro Serie A, en donde Liga Deportiva Universitaria terminó siendo finalista tras ganar a su rival de Sociedad Deportiva Aucas. En esta instancia también Universidad Católica logró su victoria frente a Astillero y será el primer duelo de semifinal. Y el segundo, Delfín y Gualaceo, que les hemos acabado de comentar. Y luego pues estará Liga Deportiva Universitaria de Puerto Viejo, que se enfrentó a Delfín, el duelo de los equipos manabitas, un clásico también allá de la provincia Manaba. En este cotejo pues el número premiado lo tuvo el equipo de Delfín, así que medirá fuerzas frente a Independiente del Valle. Estos cuatro equipos estarán buscando el cupo a la final y por supuesto la tan ansiada ganada Copa Ecuador, que también acredita un cupo a torneo internacional y que este año podría habilitar otro cupo más para otra escuadra si es que se la llega a ganar en función de los resultados que se den al final, y estaremos comentando y haciendo la matemática cuando corresponda. Entre tanto, la selección ecuatoriana también tuvo un amistoso internacional. La verdad que fue un resultado adverso y muy negativo. Terminó siendo goleado Ecuador y con unos tremendos goles de Corea del Sur, que fue su rival de turno en esta ocasión. Y fue el debut también de Marcelo Gallardo. Se ha hablado mucho del tiempo limitado que tuvieron para poder hacer un proceso de preparación previo al cotejo. Es de cierta manera justificable, mas sin embargo pues hay que revertir este resultado ahora que ya están realizando las labores de trabajo, de desgaste, para poder prepararse al partido que se dará este próximo día jueves 1 de octubre a las 5 de la mañana hora de Ecuador, en donde medirá fuerzas frente al combinado nipón. A la selección japonesa será
su rival de turno para esta próxima fecha, que esperemos que ya nuestro combinado ecuatoriano, que hemos visto nuevos nombres, nombres muy juveniles, equipo muy joven, realmente que nos den la sorpresa y puedan ganar y pues dar felicidad también a nuestro país. Hasta aquí la información deportiva. Les invitamos a que sigan en la sintonía de nuestra programación. Reportó para ustedes, amigo y servidor, Diego Crosti Prano.

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Bien, vamos a cerrar ya nuestro segmento, el último segmento, que es el microeconómico. Un tema que se me ha venido pidiendo hace rato, sobre todo porque aquí en la zona central del país hay una distorsión bastante de los precios de la tierra, del metro cuadrado de construcción, del metro cuadrado de arriendo, y dicen, bueno, ¿por qué en tal localidad es más caro, en otra más barato? ¿Por qué en una ciudad más caro, otro más barato? Si son más similares, de pronto un departamento de tanto metraje. Y hemos querido sacar a colación esto para hacer un comparativo nacional, en definitiva, para que saber cómo estamos en lo local frente a lo nacional. Y hay algunas, algunos segmentos, algunas de estas empresas constructoras, estas plataformas que ofrecen propiedades, que hacen estudios, estos de los constructores asociados, bueno, y todo eso. Y se ha sacado un top 10, si quisiéramos llamarles, de las propiedades donde cuesta más caro el metro cuadrado. Ya pueden tener una idea de cuánto cuesta un departamento de 100 metros, más allá, peor, una casa de unos 250, 300 metros. Y vamos a darles el top 10, el top 10. En el número 10 se encuentra en el sector denominado Ciudad del Mar, en donde están junto al Océano Pacífico, en Manta me refiero, casas generalmente o edificios con departamentos, en donde el avalúo promedio es de $1,850. $1,850 el metro. Es decir, si quisiera comprarse un departamento de unos 100 metros, de dos o tres dormitorios, $185,000 en este espacio Ciudad del Mar en Manta. En noveno lugar, el sector de la avenida González Suárez en Quito, en la zona alta de Quito, en la zona oriental de Quito. Es tradicional también este sector, hay muchos edificios ya de antaño, no son tan nuevos. Ahí está el Hotel Quito, por ejemplo, y mucha gastronomía, muchas cafeterías, hay tranquilidad, hay bancos, hay concesionarios, hay edificios modernos, edificios antiguos, una mirada espectacular al valle de Cumbayá y también al norte de Quito, y ahí está catalogado por $1,950 el metro, es decir, un departamento de 100 metros cuadrados, $195,000. En octavo lugar está el sector de La Carolina en Quito, del Parque La Carolina, y los entornos, me refiero a la parte de la Avenida 6 de Diciembre, o a la Pradera en el sector de La Carolina, o a la parte de la República, del centro comercial del mall, el Jardín, o también tenemos acá por la Avenida Amazonas, por la Avenida de la República, también esa zona, todo ese sector es La Carolina, y el valor está cotizado en 2.050 metros, $2,050 el metro, en la avenida Los Chiris también, todo lo que está en la avenida Los Chiris, $2,050 el metro. Entonces, claro, ya se va encareciendo un departamento de 100 metros, que es el ejemplo que estamos tomando, $205,000 en la avenida de Los Chiris o en la Pradera, en Quito, en la Carolina. En el sector de Cumbayá, en Cumbayá, donde está la Universidad de San Francisco y otros centros comerciales también, ahí en toda la parte de Cumbayá, centros comerciales modernos, hay un hospital moderno. Ahí el metro cuadrado está a $2,200. Y claro, hay edificios no muy altos, pero hay bastantes programas de vivienda. Hay construcciones de casas más o menos grandes, casas que tienen generalmente entre 180 y 200 metros. Entonces, hagan cuenta, una casa solo de 100 metros o un departamento de 100 metros, $220,000. Pero si fuera una casa de 200 metros, son $440,000. En sexto lugar está Isla Mocolí, en San Borondón, en donde tiene una serie de amenidades, tiene las entradas de brazos del río, y tiene también, pues, sitios paradisíacos que parecerían Miami. Ahí en Isla Mocolí, en San Borondón, hay casas gigantes, casas grandes con piscinas, no muy poco el parte de residencial con casas comunes, sino más bien unifamiliares, y el costo del metro cuadrado es $2,300. Luego, en quinto lugar, está el sector de Barbasquillo, en Manta, donde están los hoteles, los grandes hoteles tradicionales, los 5 estrellas en Manta, junto al mar también. Esta zona es más bien hotelera, con centros comerciales, y también hay sitios de supermercados, hay una gastronomía espectacular, y diría yo que en la zona de Manta al menos es una zona muy bonita y también una zona tranquila, si se podría decir. $2,400 el metro cuadrado en la zona de Barbasquillo. En cuarto lugar está Plaza Lagos en San Borondón, precisamente donde está el centro comercial Plaza Lagos y todo lo que tiene que ver con los locales que ahí está, la decoración que tiene, el paisajismo que tiene ahí Plaza Lagos, junto a los lagos precisamente.
ese espíritu tipo norteamericano, tipo paradisiaco, tipo Miami Beach. Y la hace espectacular, y por supuesto también hay sitios residenciales. Y el metro cuadrado en Plaza Lagos está a $2,550. En cuarto lugar, nuevamente en San Borondón, en el sector denominado Aires de Batán, en donde el costo sube un poco más que Plaza Lagos, $2,700, porque son sectores más cerrados, más exclusivos, por lo tanto hay más seguridad. También hay brazos del río y llegan en yates, allá la gente puede movilizarse. Palmeras, piscinas, lagos, y claro, eso le encarece el costo de la tierra. Y en Aires de Batán, precisamente $2,700 el metro. Entonces hay propiedades que tranquilamente pasan el $500,000 con total facilidad. En segundo lugar, en Quito, en la República del Salvador, $2,950. Ahí también hay mucha gastronomía en la República del Salvador, mucha y buena gastronomía, muy buena, de todo tipo: italiana, japonesa, cocina criolla, cocina nacional en general. Hay mariscos, hay unos hoteles muy buenos de buena calidad, 5 estrellas, hay zona bancaria, cafeterías de las más finas. Bueno, hay de todo, todos los servicios, la avenida muy amplia también, hay parqueaderos, hay centro comercial, hay cines, bueno, hay de todo, a la mano se puede caminar incluso por ahí tranquilamente, y los edificios venden muchos departamentos o muchas suites, muchos lofts, y el precio en la República del Salvador es de $2,950 del metro. Es decir, si quisieran comprarse un departamento de 100 metros, 295 mil, y si quieren comprarse una suite de 50 metros está cercano a los 100 mil, 120 mil, solamente una suite pequeña. Y el puesto número uno de precios más caros está en Puerto Santana, en Guayaquil, junto al río Guayas, ahí en el centro de Guayaquil, donde están esos grandes edificios, esos grandes sitios de comida, donde está el turismo a rabiar, precisamente ahí, en esos edificios, porque casi no hay casas ahí, sino son edificios. Es el costo más caro de la tierra aquí en el Ecuador en este momento. Para que ustedes tengan una relación, el metro cuadrado en Puerto Santana es de $3,200, es decir, un departamento de 100 metros, $320,000. Estos son entonces los 10 sitios más caros que existen en el Ecuador. Vamos a tratar de sacar información para hacerlo a nivel local, a nivel de Ambato, por ejemplo, para ver cuáles son los 10 sitios más caros y los costos del metro cuadrado. Esperemos que esta información haya sido muy interesante, que se conozca más o menos cómo está la estructura de costos de viviendas o de metro cuadrado en algunas localidades del Ecuador, sobre todo en Quito, Guayaquil, también hay en Manta, que la gente quiere invertir, y también no lo hace solamente por vivienda, por satisfacción, sino a veces por inversión. Continuamos entre palabras y melodías con Diego Proaño.

Han transcurrido los 60 minutos y estamos ya cerrando nuestro programa de sábado entre palabras y melodías con Diego Proaño aquí en la frecuencia 88.5, señal abierta, Radio Romance, la romántica del centro del país del grupo El Continental. Gracias por haber compartido con nosotros, ustedes oyentes, que ya van por 6 años y 7 meses con nosotros juntos, sábado a sábado. Esta vez no ha sido la excepción. Y donde quiera que ustedes se encuentren, pues gracias por darnos esa deferencia. Y pues eso nos vuelve a nosotros un compromiso para volvernos más exigentes a sí mismo. Y por supuesto, los temas que tratamos siempre procuramos que sean de mucho interés para ustedes, no los comunes, sino a veces temas un poco nuevos. Miren, hoy creo que hemos hablado, bueno, una temática que fue mundial, como la Asamblea de las Naciones Unidas en Estados Unidos, la participación de nuestro presidente, de Donald Trump y de todos los líderes mundiales, cuáles fueron las temáticas importantes de estas semanas de alto nivel en la Asamblea Mundial. También hemos hablado de un tema que a veces no se topa, el precio de la tierra, y claro, eso va en base a al prestigio que tiene, la plusvalía que tiene la tierra, a las amenidades que tiene, a los componentes de calles, avenidas, de parterres, de seguridad, de cámaras, de restaurantes, de hoteles, de centros comerciales, y todo eso tiene mucho que ver con cuánto cuesta un metro cuadrado. Y el prestigio que va tomando eso le va dando más valor, plusvalía. Espero que les haya servido esto. También pues los temas de Diego Crosti, importantísimos en la parte futbolística, en la parte deportiva. Gris Luciani, que se diga, en su segmento cultural y social. Y creo que hemos pasado con buena música, hemos compartido con ustedes ya para cerrar el mes de septiembre. El próximo sábado estaremos, Dios mediante, aquí compartiendo ya el último trimestre, ya los últimos 3 meses, las últimas 12 programaciones de nuestro programa de las 52 que tiene el año, entre palabras y melodías con Diego Proaño. No se olviden, nuestro automático, el 098-435-2070, 098-435-2070, y estaremos con mucho gusto para complacerles la música que ustedes deseen. También, si es que desean temática económica, política, social, de negocios, de emprendimientos, cultural, deportiva, que quieren que topemos, con gusto también para las próximas ediciones. Y también, si quieren hacer crítica propositiva, dar puntos de vista diferentes a los que se han dado aquí, eso es muy bienvenido, porque en realidad eso nos retroalimenta y nos hace que haya diversidad en toda la crítica, pues siempre sea propositiva. Así que gracias, Diego Crosti, Grace Lucía, gratitud a Henry Pato también, y a mi equipo logístico, Eric Santiago, Nicole Carolina y Ana Paula. Se despide de ustedes su servidor y amigo Diego Proaño Córdoba, y gracias al grupo de El Continental, a su principal Fernando Balastegui, a ustedes, el público que estuvieron al otro lado del dial, un abrazo gigante y que tengan un excelente resto del fin de semana.

0: Hasta la vista, baby.
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1: Nunca digas, a mí no me va a pasar, porque la vida nos da sorpresas. Agradece donde estás, pero sigue trabajando para que puedas llegar a donde siempre has querido. Amar profundamente a alguien da fuerza. Ser amado profundamente por alguien da valor. Si para recuperar tu paz tienes que perderlo todo, hazlo. Nadie se ha muerto por comenzar de cero. Piénsalo bien antes de comenzar una batalla. A veces es mejor tener paz que tener la razón. Aquello que no trae calma y serenidad a tu vida, déjalo atrás. No hay precio más caro que perder la paz. Callar no significa siempre dar la razón al otro. A veces estar en paz es mejor que tener la razón. Si pudiéramos mirar dentro del corazón de las demás personas, comprenderíamos los desafíos y luchas a los que se enfrentan cada día. Nos trataríamos unos a otros con más cariño, respeto y consideración.
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1: El arquitecto Jorge Raza, arquitecto, el próximo alcalde o alcaldesa debe superar o solucionar los problemas de la ciudad. A su criterio, ¿cuáles son los mayores problemas que tiene la ciudad de Ambato y que los candidatos a administrar nuestra ciudad deben ponerse a punto para encontrar soluciones definitivas y no retroceder en el contexto nacional a la ciudad de Ambato?
2: La ciudad siempre ha sido un motivo de discusión, especialmente en época de campaña electoral. Y en campaña electoral asoman gente que está interesada en solucionar la ciudad y gente que está interesada en hacer una carrera política sin tener idea de lo que están interviniendo. Eso hace que sea muy difícil empezar a decir qué es lo que se necesita como ciudad, porque para unos la ciudad debe ser salir a abrazar y saludar con todo el mundo, y para otros solucionar algunos problemas que son de vital importancia, a mi modo de ver. Lo que debe la ciudad, lo que hace falta este rato, es algunas cosas. Pero para ordenar hay que tener una visión de planificación. Eso es agrupar las diferentes necesidades en grandes áreas. Y la planificación urbana establece cuatro grandes áreas. Una, el desarrollo institucional. O sea, ¿qué hacer para que la institución funcione para el servicio de la ciudadanía, que no sea una traba? Los procesos de permisos, de ordenanzas, de autorizaciones, de controles, deben ser ágiles, eficientes. Eso no existe. Entonces hay que empezar una modernización del aparato municipal. ¿Sí? Hay algunos avances. Se ha incorporado el tema de los trabajos en línea, las consultas en línea, los trámites en línea, utilizando la tecnología. Pero sigue existiendo problemas y fallas. Lejos de solucionar el problema y agilizar, lo que hace es entorpecer. Hace falta simplificar mecanismos. Y eso requiere un equipo técnico de tecnología de punta que posibilite una comprensión de los problemas y la solución. Eso por un lado. Por otro lado, necesitamos enfrentar el problema de qué hacer con la ciudad en el desarrollo económico.
3: Te comparto estos tips para mejorar tu salud. Prueba un método verificado para mejorar tu sueño. Es conocido que dormir la cantidad de horas recomendadas por los expertos es un factor clave para reponer energías y poder funcionar óptimamente. Si bien en redes sociales como TikTok se pueden encontrar videos de técnicas que prometen ayudarte en este sentido, siempre se debe tener en cuenta que los métodos sean validados por especialistas. De lo contrario, podrías no conseguir resultados efectivos, peor aún, enfrentar problemas adversos a tu salud. 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
2: Vive la vida más fácil. 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Conseguirás una tersura de ensueño.
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1: Ingeniero Jaime Astudillo. Ingeniero, ahora el apagar la energía un día va a generar, como usted manifiesta, un impacto económico. El generar energía de manera autónoma también va a generar un problema económico y al final del día alguien tiene que pagar la cuenta, ingeniero.
2: Así es. Miren, hubo una regulación que emitió pues el ente encargado de hacerlo, la entidad que regula y controla el sector eléctrico, se llama ARCONEL, Agencia de Regulación y Control de Electricidad, en el sentido de que me parece que hasta el 15 de diciembre todas las industrias manufactureras, las cementeras, mineras, en fin, que están en la categoría AB1 y AB2, deben disponer de su propia generación, hasta el 15 de diciembre. Yo creo que algunas de ellas habrán cumplido, ¿no? Pero la gran mayoría tengo conocimiento que no han podido hacerlo y están pidiendo ampliaciones al gobierno y a la agencia para poder cumplir con esta disposición. Obviamente, esto significa un costo adicional que va a reflejarse pues en el producto final de lo que hacen estas industrias, ¿no? Eso es incuestionablemente cierto.
1: La provincia de Tungurahua ha aportado también en la producción de energía con Pisayambo, con Agoyán, con San Francisco. ¿Podría, digamos, buscarse otras nuevas alternativas para nueva generación eléctrica aquí en la provincia de Tungurahua, ingeniero?
2: Bueno, sí, de hecho, están algunos proyectos en carpeta, ¿no? Existen emprendimientos privados, Río Verde, una pequeña empresa de generación de 10 megavatios, un poquito más abajo, el Río Topo, el proyecto Topo, es mucho, un poquito más grande, son 40 megavatios. En fin, yo creo que hay que irse por el tema al mediano y largo plazo a través de estos proyectos de generación hidráulica, mi estimado Fernando, ¿no? Alguien planteaba como solución el tema de la generación solar, la generación eólica. Pero déjeme indicarle, ¿no? Como técnico en la materia, he revisado que el aporte de estas energías en el mundo, no en el país.
3: Guía de consejos para ser una buena mamá. Deja que se equivoquen. Otro de los consejos para ser una buena madre es dejar que los niños se equivoquen. Es normal querer proteger a los hijos y desear evitarles posibles daños, pero las equivocaciones les irá bien para aprender y mejorar. Exterioriza el amor. Compartir el amor, exteriorizarlo, es importante para forjar vínculos y para desarrollar la autoestima de los niños. Por ello es importante demostrarles ese amor con hechos, pero también con palabras.
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0: situaciones durante la maternidad en las que sentirás que no sabes si lo que estás haciendo está bien o mal. No te agobies por ello. La intuición es una herramienta de la que disponemos altamente fiable. Por eso, fíate de ella. Lo mejor para tus hijos es lo que sientas que es. No hay más. Eso no significa que no puedas seguir teniendo dudas, que te puedas equivocar y que puedas seguir informándote. Siempre se puede aprender algo todos los días.
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1: El señor Manuel Escobar, dirigente del transporte urbano de la ciudad de Ambato. La segunda disposición transitoria, señor Escobar, establece que hasta que las operadoras de transporte público urbano de Ambato implementen, pongan en funcionamiento efectivo el sistema de caja común, el sistema integrado de recaudo y pago electrónico y las medidas de accesibilidad para personas con discapacidad y adultos mayores, la tarifa general será de 35 centavos y la preferencial de 17 centavos, señor Escobar.
2: Bueno, la tarifa que ellos acogieron fue la tarifa socialmente justa, pero los 35 centavos está por debajo de la tarifa socialmente justa. Lamentablemente no hay la compensación, no están respetando los estudios técnicos elaborados por la misma municipalidad, y eso es el descontento que hay de parte de la transportación urbana acá de la ciudad de Ambato. Y bueno, esperemos, estamos tratando de ver si se puede reconsiderar justamente esta transitoria. Necesitamos los recursos lo más pronto posible. Abrir a lo mejor una mesa técnica, traer a técnicos especializados en el tema de recaudo centralizado, caja común, y poder hacer una hoja de ruta con tiempos establecidos e ir cumpliendo de acuerdo a lo que establezca pues este proceso para la implementación de esta caja común y de este recaudo centralizado. Ahora, en la implementación para poner las rampas para la movilidad reducida, se tiene que contraponer los ascensores, que también son costosos, ¿no? Entonces, la implementación se lo puede hacer siempre y cuando haya los recursos suficientes.
3: Las palabras cambian tu vida. Ama cuando estés listo, no cuando estés solo. El éxito es la habilidad de ir de fracaso en fracaso, sin perder el entusiasmo. Fracasar no es caer, fracasar es negarse a levantarse. Usa el dolor como una piedra en tu camino, no como una zona para acampar.
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1: Te compartimos los mejores lugares para conocer y visitar en Ecuador. Cuenca, el centro histórico es único. Está repleto de elementos coloniales como los balcones de madera tallada y hierro forjado, adornados con hermosas flores, los adoquines de piedra que abren camino por sus calles y una arquitectura colonial con toques europeos y detalles autóctonos que definitivamente enamoran a sus visitantes. 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
2: Una vez al año, la mágica provincia de Loja se viste de amarillo para brindar un espectáculo natural donde los árboles secos cobran vida y se vuelven cálidos anfitriones para dar la bienvenida al sur del Ecuador. Ubicado en la provincia de Loja, el Bosque Seco, reconocido recientemente por la Organización de Naciones Unidas, UNESCO.
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2: Una vez al año, la mágica provincia de Loja se viste de amarillo para brindar un espectáculo natural donde los árboles secos cobran

0: primeras lluvias del mes de enero, es de gran interés para miles de turistas nacionales y extranjeros que acuden a presenciar este evento y disfrutan de la deliciosa gastronomía lojana. Además de realizar actividades como cabalgatas, caminatas y ciclismo.
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0: 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Arrugas. En la edad madura, el maquillaje debe ser ligero, casi imperceptible. Se evitará de esa forma recargar los párpados, pues la piel en esa zona ya no es lisa y una aplicación excesiva resaltaría las arrugas en vez de disminuirlas. Tips para vivir mejor con Romance.
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1: El ingeniero Alexis Sánchez. Ingeniero, el ministro de Ambiente y Energía, Juan Carlos Blum, dijo que la próxima semana las empresas de mediano voltaje iniciarán una desconexión programada un día a la semana. 9.000 empresas o clientes, la mayoría en la sierra, que se sumarán a esta desconexión programada de un día hasta el 15 de diciembre. ¿Esto quiere decir que estamos cerca de los apagones, ingeniero?
2: Miren, los apagones son inminentes y estas desconexiones ya significan apagones interpretados de otra manera. A ver, para que usted me entienda, más o menos le decía yo que la demanda es 4.500 megavatios. Resulta que con estas programaciones de parar un día, más allá del perjuicio que significa para el país y para las empresas, obviamente, es marginal el ahorro que se está realizando. Mire, la estimación es la siguiente: si nosotros necesitamos 4.500, el déficit ahorita que tenemos, y es un déficit que va aumentando, es más o menos de 1.500 megavatios en horas pico. Y el ahorro, por equivalencia al desconectarse a grandes empresas, los grandes consumidores, no va a superar los 40, 45 megavatios. Tendrán que desconectar también ya consumidores intermedios, no solamente los grandes, y después en pocos días más, posiblemente 15 días, alrededor de 20, vamos a tener los apagones totales por sectores, de manera que en 6, en 8, en 10 horas se pueda recuperar en algo la cota de Mazar para que se acumule agua y volver a generar. Para que usted tenga una idea, a Mazar deben entrar 140 metros cúbicos por segundo para que trabaje la central de buena manera. Y el día de ayer estaban entrando 35. Es decir, está entrando menos de la cuarta parte necesaria. Y históricamente, si ya hablamos, en esta época de este viaje, los caudales suelen ser en promedio de 75-80 metros cúbicos, es decir, está entrando la mitad. Así es que nos quedan los meses de septiembre, de octubre, de noviembre, de diciembre. En diciembre aumenta el consumo, en que vamos a tener graves problemas frente a una serie repetida de engaños que se nos ha venido diciendo.
3: Recuerda que la felicidad depende de ti mismo. No es un resultado. Es una decisión propia. Nada te hará feliz hasta que tú decidas ser feliz. Darnos cuenta que solo nosotros somos la causa de nuestros propios problemas nos ayuda a comprender que también somos la única solución. El secreto está en sonreír y seguir sonriendo, hasta que la vida se canse y deje de hacerte sentir triste. Donde encuentres paz, arma el campamento y quédate ahí. Quédate ahí mientras dure. La batalla por la paz es la única que vale la pena librar. Recuerda que tu paz y tu salud mental deben estar primero en tu lista. El alimento de tu felicidad es la paz, la tranquilidad y el amor propio. La vida se vuelve más hermosa cuando aprendemos a admirar los momentos lindos que nos regala y también mirar las cosas buenas de la gente, en vez de fijarnos de sus defectos y errores. En nuestro mundo moderno y convulsionado, tener paz es todo un lujo. Si la obtienes, no la sueltes. Cuando no hay odio dentro de ti, no hay ningún enemigo afuera. Serás completamente libre cuando te encuentres con esa persona que te hizo mucho daño y no sientas absolutamente nada.
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1: No te compares. Eres un ser único, con virtudes y con defectos. No hay otra persona en el mundo igual que tú. Naturalmente, siempre encontrarás a otros más altos, más feos, más simpáticos, más insoportables. Pero tú tienes tus propios valores. Esos son los que importan.

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0: 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El doctor Tito Carrillo. Doctor, este 26 de septiembre es el Día de la Bandera. La bandera que nos retrata pide no solo recordarla y saludarla, sino más bien hacer una introspección en nuestra conciencia y responder a sus cuestionamientos, que seguro los tiene, sobre nuestra identidad, nuestro civismo, nuestro amor patrio. ¿Qué podemos comentar sobre esta importante celebración, el Día de la Bandera?
1: Efectivamente, la bandera nacional en cualquier país recoge la historia de sus vivencias, de sus gestas libertarias fundamentalmente, y de lo que significa el país al cual flamea o en el cual flamea, al cual pertenece. Y en el caso de Ecuador esto no es la excepción. Hay que recordar todas esas gestas históricas para buscar la liberación del yugo español, que a la final terminó siendo el último día de despotismo y el primero de lo mismo, como diría Simón Bolívar, porque lo que sucedió es el cambio de verdugo. Ahora ya no son los españoles, sino los propios ecuatorianos los que someten al resto del pueblo del Ecuador en función de sus propios intereses. Pero hay que recalcar algo sumamente importante, y es la acción, la conciencia, la participación de los padres de familia, de los estudiantes, de los maestros, que dan todo su aporte, todo su esfuerzo para que esta fecha sea realmente de conmemoración y que sea de concienciación de ser ecuatorianos. Pero hay que ser también claro y sincero, la falencia está desde las autoridades que han permitido con una realmente ligereza discrecional para que cada establecimiento haga lo que crea conveniente. Es decir, festeje el viernes, festeje el sábado, festeje el lunes, festeje el martes, incluso la próxima semana en algunos casos. Esto, desde luego, que deteriora, pierde el verdadero sentido de la fecha cívica.
2: Vive la vida más fácil. ¿Sabías tú que el aceite de oliva y limón son una buena combinación? Lo primero que mejora con el aceite de oliva en ayunas es el tránsito intestinal. Es decir, funciona como un lubricante que ayuda a la mucosa digestiva. El resultado, todo sale como debe ser. Esta combinación también activa la función del hígado y la vesícula y sirve como depurante, un detox natural.
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1: Si estás siempre cansada, las hojuelas de avena tienen hidratos de carbono, que es uno de los alimentos más importantes para mitigar la fatiga. Prepara un batido poniendo las hojuelas de avena en un agua tibia. Cuando se ablanden, cuélalas y agrégalas junto con frutas y leche en una licuadora.
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